0: Llegarán lluvias suaves y el olor de la tierra y golondrinas revoloteando con su sonido brillante. Y ranas en los estanques cantando por la noche. Y ciruelos silvestres de un blanco tembloroso. Los petirrojos lucirán su plumaje llameante, silbando sus caprichos en un alambre de cerca abajo. Y nadie sabrá de la guerra. A nadie le importará el final cuando termine. A nadie le importaría, ni a los pájaros ni a los árboles, si la humanidad pereciera por completo. Y la propia primavera, al despertar al amanecer, apenas se daría cuenta de que nos habíamos ido.
1: Buenas noches a la audiencia. Buenas noches, compa. Este es un nuevo jueves acá en el programa. Este, un gusto estar compartiendo con todos ustedes. Un nuevo programa, estamos bajo agua en la jornada de hoy, la verdad estamos con alerta, venimos medio volando. ¿Cómo están?
2: Bueno, todo lindo, también muy contento de estar compartiendo un nuevo programa. Sí, con alerta naranja en esta zona. Bueno, la página de la intendencia hablaba de una alerta roja, no llegaba hasta acá, pero en algunas zonas sí. Bueno, con muchísima lluvia en el día de hoy, todos expectantes de a ver cómo se comporta el río, ¿no? Que además es el tema que vamos a estar tratando hoy, tiene que ver con eso, porque vamos a estar recibiendo a integrantes del colectivo Vecinos en Red para, bueno, conocer, actualizar un poquito en qué está su trabajo y conocer también bueno, las cosas que se han logrado, las que faltan, en qué están hoy en día y en qué momento nos encontramos ante esta situación donde por ahora el río no ha desbordado, no ha llegado a nivel de inundar casas, pero está ahí, amenazante. Buenas noches, Lucio, ¿cómo anda?
3: Buenas noches, estoy un poco callado acá. Bueno, pero estoy.
2: Bueno, muy bien. Vani, contale un poquito del texto ese que elegiste para comenzar el programa.
0: Ok, bueno, es de Sarah Tisdale, que es una poeta lírica estadounidense. Bueno, en el momento que se hizo, yo ahí les contaba un poco porque justamente lo conocí a través de una canción que se llamaba No te vayas sin saber, pero hablaba sobre Vendrán suaves lluvias. Y lo que más me llamó la atención es algo que, si bien el poema ya lo conocía, hace poco me enteré que a partir de este texto, Ray Bradbury, en el 50 más o menos, hizo un cuento sobre una casa que estaba como automatizada, toda robot del futuro, y parece que se quedó como una robot auxiliar, no sé, como de servicio, no sé cómo se iría llamando. Que bueno, que siguió funcionando luego de que la humanidad desapareció por completo por una bomba nuclear. Y justamente la fecha que indicaba en el texto, que si ponen Vendrán suaves lluvias, Ray Bradbury, lo van a encontrar, es un texto, un cuento bastante conocido. Y bueno, la fecha que indicaba era 4 de agosto del 2026, que fue anteayer. Entonces, anteayer, imagínense este planeta sin personas, este mundo sin nada, ahí.
2: Y como está el planeta, un visionario podríamos decirlo.
1: Estas lluvias son suaves.
2: Pero, ¿no? Imaginar una casa toda controlada por robots hace 50 años, ¿no? Y además en esta situación de donde, bueno, hay guerras por todos lados,
1: es impresionante,
2: subiendo de tensión ahí
1: de tono,
2: guerras, invasiones también, porque capaz que ni guerras se puede llamar algunas, porque son más bien agresiones, ¿no?, de países poderosos sobre otros, ¿no?
1: Está atropellos,
2: complejo
0: totalmente. Y además las cosas que van creando para sí, para poder como ser más, termina existiendo sin ellos, porque no se dan cuenta que están destruyendo todo lo que hay alrededor. En fin.
1: Muy bien.
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2: Muy bien. Bueno, también comentar, yo quería comentar que, bueno, en estos días fallecieron dos personas muy, creo que muy importante para nuestras comunidades. Uno fue el 31 de julio, el viernes, falleció Nicolás Colacho Esteves, que, bueno, un militante social de toda la vida, se podría decir. Que, bueno, ahora vamos a leer un poquito sobre él, pero bueno, que estuvo siempre luchando con los peludos, con los cañeros de Bella Unión, apoyando sus luchas y bueno, ahora vamos a contar un poquito más que hay para... Y el sábado, 1 de agosto, falleció un queridísimo compañero del movimiento de radios comunitarias, integrante de Radio Vilar de Voz e integrante de AMARC también, compañero que compartimos muchísimos años en AMARC como un espacio de encuentro de distintas radios comunitarias, que es Ever Morena, que también queremos recordarle y homenajearlo de alguna forma, un queridísimo compañero que siempre un compañero sin pelos en la lengua, siempre teniendo claro hacia dónde va el movimiento de radios comunitarias, un defensor, tremendo defensor del movimiento de radios comunitarias, de la radio comunitaria, también de Radio Vilar de Voz. Se fue este sábado pasado, así que también quería de alguna forma recordar a Ever, reconocer su laburo y agradecerle el camino recorrido juntos como compañero y bueno, vamos arriba. Vamos a leer, yo quiero leer un poquitito del texto que había compartido sobre Nicolás Colacho Esteves, que es, bueno, de esos, yo creo que son de esos militantes invisibles, o sea, que por ahí sí, seguro tiene mucha visibilidad entre gran parte de la población que está vinculada a lo que han sido la lucha de los cañeros y, bueno, el MLN y demás, pero creo que es de esos militantes, murió militando, ¿no? Trabajando en la placita de Bella Unión con 83 años y, bueno, Ever también, Ever, como con Ever compartimos el último encuentro a Mar que se hizo en diciembre del año pasado, también militando, ¿no?
1: Yo lo conocí ahí a Ever, es seguro yo. La verdad, como encontrarse con esos referentes, digamos, de para uno que recién está comenzando en esto o al menos yo, en lo personal, en los últimos años, arrimándome a espacios comunitarios, colectivos, donde hay una organización y un empuje tremendo que le brinda a uno muchas herramientas para la vida misma y también muchos afectos que nutren. Y sin duda que todos los compañeros que son parte, digamos, de estos espacios, su reconocimiento y recuerdo, así que bueno, particularmente, bueno, con Ever compartí ese espacio en particular una vez sola, pero vale el recuerdo para él.
2: Un genio. Aparte, yo compartí algunas reuniones de repente con gobernantes y demás, que nos reuníamos de repente, o con algunos referentes, digamos, del tema de libertad de expresión, pero algunos que han tenido hasta cargos importantes en organismos internacionales y demás después. Y ahora siempre defensor de los medios comunitarios, incluso con algunos militantes de otras organizaciones sociales que por ahí no valoran lo que realmente... lo que significa los medios comunitarios, y bueno, y Ever, sin pelo de la lengua y sin sin tapujo para decir lo que pensaba de una y de bien parado, y bueno, siempre con ese humor también. Bueno, vamos a leer de Colacho Esteves.
1: Muy bien.
2: Oriundo de Paysandú, Nicolás Colacho Esteves llegó a Bella Unión a comienzos de la década de 1960, cuando el histórico dirigente Raúl Sendic impulsaba la organización de los trabajadores de la caña de azúcar. Desde entonces hizo de la ciudad su lugar de vida y asumió un firme compromiso con la defensa de los sectores más vulnerables. Fue uno de los integrantes fundadores de la Unión de Trabajadores Azucareros de Artigas, UTAA, organización que se convirtió en un símbolo de la lucha por mejores condiciones laborales y por el acceso a la tierra. Participó activamente de la organización de los cañeros y en las recordadas marchas hacia Montevideo que marcaron un hito en la historia sindical uruguaya. Durante la última dictadura cívico-militar fue detenido y permaneció casi 16 años en prisión. Tras recuperar la libertad y el retorno de la democracia, volvió a Bella Unión, donde continuó impulsando el cooperativismo, la organización de los trabajadores rurales y distintas iniciativas vinculadas a la justicia social. Con el paso de los años, Colacho se convirtió en un referente para investigadores, periodistas e historiadores interesados en reconstruir la historia de UTAA y del movimiento cañero. Además, integró el grupo de trabajo por verdad y justicia en Bella Unión, aportando su experiencia y compromiso a la defensa de los derechos humanos y la preservación de la memoria histórica. Su trayectoria estuvo marcada por la coherencia, la solidaridad y la firme convicción de que la organización colectiva era el camino para alcanzar una sociedad más justa. Con su partida, Bella Unión pierde a uno de los últimos testigos y protagonistas de una etapa trascendental de su historia. Su legado permanecerá en la memoria de quienes continúan trabajando por los ideales que defendió durante toda su vida.
1: Qué loco la caña de azúcar acompañando ahí las revoluciones y las, bueno, la lucha por la justicia social. Así que bueno.
2: Después, ahora dijimos que íbamos a pasar sobre un tema. ¿Saben qué? Hay un tema. Si quieren que
1: te dieron ganas de pasar un tema ahora, Carlito.
2: Sí, porque
1: no te puedo creer.
2: Hay una canción que ya ahora se la voy a pasar a Vanina, que habla sobre Colacho, que es un homenaje, y me parece que puede estar lindo para cerrar esta presentación del programa con esta canción.
1: Te la dejo pasar.
2: Me la deja pasar, Alvarito, porque en realidad habíamos dicho que no íbamos a pasar una canción después de bloque, pero bueno, me parece que amerita. Se la estoy pasando a Vani ahí, a la carpeta del mundo música. Y
1: la Vani con los controles, sí. Es impresionante.
2: Está en el mundo música y se llama colacho.mp3. Y bueno, y mientras Vani pone la canción, compartir algún par de mensajitos. Voy a compartir un mensajito que nos llegó de Vicky y León y Mai.
4: Buenas, bueno, acá contentos que volvió la luz por un lado, pero por otro se acabó la magia de la vela. Pero vamos a poder escuchar Al Mundo Le Falta un Tornillo, porque no teníamos mucha carga, así que... Estamos sintonizando la radio, la 90.7. Mandamos saludos a todos los tornilleros, a toda la comunidad del mundo Le Falta un Tornillo. Y la reportera acá dice que acá volvió la luz en la ruta 81, pero en la ruta del medio parece que no. los churrinches, el flaco y Rosina no tienen luz.
2: Muy bien, les mandamos un beso. Después tenemos algún mensajito más que nos llegó, ya lo aprovechamos a compartirlo ahora, de Alejandro Honsi, de compañero de Impactos FM de Salto. Dice, saludos para la barra ahí, qué lindo recordar a Ever en el programa. Abrazos, le mandamos un fuerte abrazo a Alejandro. Después tenemos otro mensajito de Rosina, que nos decía que estaba sin luz y con poca batería. Al firme esperando el programa, preguntaba si demorábamos mucho, porque bueno,
5: para la batería
2: un poquito tarde, por lo que pedimos disculpas. Y bueno, y más temprano teníamos también un mensaje de María Cabrera, que también escucha permanente de Al Mundo, que le mandamos también un abrazo a Rosina y a María, que nos escucha desde 25 de agosto y nos mandaba imágenes de la escuela de 25 de agosto, creo que era de la escuela o del liceo, del liceo de 25 de agosto Ramón Manuel Álvarez, donde nos cuenta que se llueve todito, muchísimo adentro del liceo. Dice, acá no hacen mantenimiento de cuentas ni planeamiento para las pluviales, no hay prevención, nada, nos dice María. Así que bueno, lamentable que, bueno, un día de lluvia, el techo, las imágenes se ven, son impresionantes, lloviendo a chorros adentro del liceo. Así que bueno, ojalá se pueda resolver esos problemitas. Vamos con el tema de Colacho y enseguida volvemos.

0: Santa Lucía ha estado históricamente afectado por inundaciones del río que lleva su nombre. Estos eventos climáticos dejan huella en la comunidad y son causa de grandes movimientos materiales y emocionales. Con el correr de los años, las inundaciones han sido cada vez más frecuentes y más grandes, afectando cada vez a más personas. Y esto es como una consecuencia de algunas prácticas que se dan en el territorio que afectan al ecosistema, volviéndolo menos resiliente a estos hechos, donde uno de los ejemplos como causa importante es el avance del modelo productivo en la cuenca del río Santa Lucía. El Estado tiene un papel fundamental en este lugar para regular estas prácticas, es responsable de evitar o buscar evitar estas catástrofes como las crecientes, mitigar sus efectos y reparar a las personas afectadas. En 2019 sufrimos una gran inundación de la que se tenía registro hasta ese entonces. Luego fue superada en 2024 y el Estado estuvo absolutamente omiso en ese año, en 2019, en sus responsabilidades. Esto hizo que los vecinos afectados por las inundaciones de la ciudad se organicen para exigir al Estado que tome cartas en el asunto y también para implementar herramientas comunitarias para afrontar el problema y sostenerse. Vecinos en Red, colectivo de vecinos y vecinas afectadas por las inundaciones, viene realizando un trabajo sostenido desde 2019 y a través de su trabajo han logrado que algunas cosas cambien, aunque el Estado sigue en deuda. Hoy nos encontramos con Silvio Villanueva y con Manuel Ventaverri, el Nolo, para que nos cuenten un poquito en qué andan. Así que bueno, muchas gracias por el tiempo, por venirse hasta acá con esta noche tan de alertas. Vinieron volando como nosotros, me imagino.
1: Sí, volando y vamos al ritmo. Buenas noches. Bueno, muchas gracias.
2: Arrímenle un poquito al micro ahí, entre los dos. Buenas noches.
1: Bueno, muchas gracias por recibirnos y sí, venimos en un toque.
0: Buenísimo. Bueno, ¿y en qué andan? ¿Vienen teniendo reuniones?
1: Seguimos con nuestro reclamo que venimos, seguimos en las reuniones que venimos haciendo siempre, cada 15 días acá en el espacio Alfredo, que lo estamos haciendo los viernes. Medianamente, más o menos estamos en la misma de las peticiones que venimos en 2019, se han logrado muy pocas cosas.
0: ¿Qué tipo de peticiones, por ejemplo?
1: Una fueron las reglas, que las logramos, después hay otra que está ahí, que en estos días se ha dado un poco de conocimiento, pero que nosotros lo que estamos pidiendo es que hubiera un sistema protocolizado de que cuando está la creciente, que el vecino no tenga que estar haciendo ir a la comisaría, el reconocimiento de un inundado para poder ir a la UTE, a la OCE. Eso lo venimos pidiendo ya hace un tiempo, incluso en cada vez que hubo reuniones que hicimos con la Junta, y está. Entonces ahora como que pareciera que andan en eso como para que quede algo ya hecho, y no se hablan bien de los descuentos o algo, pero sí queremos que no tengamos que andar. Siempre pasa que mientras que estamos limpiando las casas, que son las primeras horas, tenemos que aprovechar con la misma agua de la creciente, tengamos que estar en esa vuelta que es muy engorroso y quita tiempo. Y ya sabiendo que ellos tienen padrones, tienen en un doble, bueno, o sea.
0: Ahí está. ¿Y cómo es eso? O sea, hoy en día funciona de la manera para reconocer que yo soy una persona afectada por la inundación, tengo que ir hasta la comisaría.
1: Sí, tenía que ir a la comisaría. En el momento tenía que ir a la parte que había una policía comunitaria, que era del 11, ella estaba de 11 a 12, ponele, y tenía que entregar ese papel en el comedor Inda, donde era el comedor antes. Y la gente del comedor estaban ponerle de día 11, entonces ya ese día ya no podía. Entonces vos tenías que ir con ese papel de la comisaría a la parte del comedor, y de ahí iba a la UTE y a la OCE. Que muchos vecinos le pasó que cuando iban a la UTE le decían, no, pero no prisa, que usted venga, porque y lo terminaban aceptando porque el vecino decía, no, pero me dijeron que vaya, que una cosa y otra. Y entonces era siempre engorroso, nadie sabía, y mucha pérdida de tiempo.
2: En resumidas cuentas, además de padecer lo que se estaba padeciendo en el momento, ¿no? Después de una inundación o en plena inundación, o bueno, o posterior, con todo el tiempo que lleva una recuperación de una inundación, pasan mucho tiempo en trámites, digamos. Sí. Y bueno, eso fue uno de los reclamos que Vecino en Red lleva adelante desde el 2019.
1: Y
2: han habido algunos avances en ese sentido.
1: Ahora hemos escuchado que parece que sí, que SECOE o algo están en contacto con UTE y con CONOCE, y parece que hubiera un preacuerdo o algo de que sí se puede hacer un protocolo. Incluso nosotros ya lo habíamos hablado en su momento, en el 2025 fue, cuando tenemos un tema de burocracia hubo cambio de gobierno, la Junta, entonces lo que se estaban para ir, como que los últimos meses no te daban bolilla porque se estaban para ir, porque ya no iban a hacer más nada, pues no le daban tiempo. Y entonces esperamos a los que entraban, pero lo que entraban, teníamos que darle el tiempo que se acomodaran y ahí enterarle cuál era nuestro problema.
0: Y contar de nuevo,
2: no hubo transición.
1: Un año.
2: Falló la transición.
1: Entonces, ya se había hablado con uno y tiene que hablar con otro y tiene que hablar con otro. Y cada vez que nos reunimos es otra vez plantear el problema, que ya nos cansa, porque incluso vemos hasta la última reunión que hubo en el Comité de Emergencia, fue más o menos el 3 de junio, más o menos. Fuimos y como vecino, o sea, todo bien, autoridades se empiezan a presentar y son jefe de jefe, y nosotros como que, bueno, acá donde tenemos que estar los jefes, ¿viste? Acá donde nos van a escuchar. Y la gente nos escucha, pero nos quedan mirando como apagados, ¿viste? Como que incluso en la última reunión pasó un caso ahí que se me dio a mí, que no quiero decir un nombre, pero en eso me dicen, pero ¿y por qué no hacen una... ahora que se venía el 5 de junio, como una pancarta, y salen a reclamar? Y yo dije, pero yo estoy entendiendo mal, digo, pero yo le tengo que reclamar en la calle lo que están autoridades ahí, a ustedes le estábamos reclamando. Digo, es como que una reunión de a mí se me hizo tal cual una reunión de pueblo indígena, con el buen sentido de que se reunían todos los caciques y el pueblo esperaba, y bueno, ellos esperaban una señal de los dioses para actuar. Y entonces me daba la sensación como que teníamos allá a la calle a ver si un dios lo despertaba, y dije, bueno, están reclamando.
2: Es increíble la respuesta. Porque está bien que, sin duda, salir a las calles como se vuelve necesario para poder ser escuchado, pero que digo que la respuesta institucional sea esa: salgan a la calle para hacerse escuchar.
1: Todo, pero aparte me comentó eso y yo dije, pero algo medio como. Nosotros hemos en la euforia de.
0: Es una falta de respeto, aparte.
1: Somos 100 y pico personas que somos el grupo de vecinos, somos 100 y pico familias que están en el grupo, ¿no? Entonces, o sea, en estos días todo el mundo está temblando con el tema del tiempo, una cosa y otra. Entonces entra la euforia y todo queremos salir a golpear, a llamar la atención, pero muchas veces decimos, bueno, vamos por los caminos que hay que ir, porque de repente hacemos una marcha y se nos filtra alguien, y no queremos que se nos vaya para otro lado. Queremos que los reclamos sean el derecho a la autoridad, a lo que tienen que tomar conocimiento.
2: Ahí va.
1: Pero y yo saqué el otro día cuando salí, digo, ¿cómo el sistema es gran guardián y guardanea su propia burocracia? Porque ellos que están ahí, que pueden activar, como que lo funde la burocracia, una cosa que...
3: Una cosa sí. que también que hemos, o sea, desde 2019 se planteó en las primeras asambleas, esto está planteado en el primer documento que está disponible por ahí, desde esto de generar el descuento que ya fue automático, de que fueran, incluso se pedían en aquel momento 3 meses, porque la recuperación de las casas en estas épocas de invierno son terribles gastos de luz, de agua, de tiempo.
0: Ahí va, ese fue otro de los reclamos, el descuento en la tarifa de UTE y OCE para...
1: Mayormente que...
3: UTE, OCE, sí, OCE también. OCE decíamos que de repente no era tan necesario tanto tiempo, pero UTE, deshumidificar, hidrolavar, o sea, un montón de cosas,
1: calefaccionar. Todo lo que tenés que prender porque querés secar la casa, o sea, secar, o sea, ir sacar corriendo un poco la humedad de la casa, vamos a decir, y es cuando más precisa, cuando más consumí son los meses post, después de la creciente, porque la UTE no hace el descuento de los días que tuvimos inundados, o sea, esos días no tuvimos consumo porque cortan la corriente, entonces nos descuentan tres días y después nosotros estamos gastando por dos meses o tres el doble o tres veces más lo que gastamos, claro. Siempre ahí es donde precisamos una mano realmente.
2: Bien, nosotros vimos un titular que dice: el municipio trasladó planteo de vecinos y logró agilizar descuentos por inundaciones de vecinos, que supongo que se debe referir a Vecinos en Red, porque es el colectivo que viene trabajando desde el 2019, y logró agilizar descuentos por inundaciones. ¿Usted han tenido alguna comunicación de parte del municipio? No. ¿Qué es lo que se ha logrado, si ya se logró algo, y qué descuentos son, ¿no? Porque una cosa es el descuento de tres días, o si lo que se ha logrado son efectivamente las reivindicaciones del colectivo.
1: No, porque yo creo que de repente en la próxima reunión que hayan, que ellos citaron cada dos meses a hacer el comité de emergencia, y ya estamos ahora en los dos meses, pienso que en este tiempo nos citen y creo que sea una de las propuestas que tengan para otra cosa una propuesta que tengan para hacernos. Ellos dicen por cuestión de agenda no nos pueden hacer una reunión nada más que cada dos meses, ¿no? En esa reunión un promedio de dos horas de charla, que de las dos horas 15, 20, media hora de presentación de todo bien, pero yo digo cada dos meses, estamos hablando que son seis veces al año, de esas 12 horas se pierden 4 o 5 en presentación, y lo que queda para los temas son 10 horas al año que tenemos todos los vecinos, pues nosotros vamos como inundados, pero también en la última estaba la gente de ACE hablando sobre las casas de salud, o sea, hay mucho tema que el comité de emergencia como sociedad que nos compite a todos, porque de repente cuando hay una creciente estamos todos enfocados en una creciente, pero cuando hay un incendio o sea, es buscar la vuelta. Entonces veo, yo todavía digo, pensando que al sistema, que a los que están le quedan dos años útiles, porque sabiendo que el último año se pierde entre que se van, digo, entonces estoy hablando que en dos años o tres voy a tener 20 horas de ello, de contándole las presentaciones para que nos escuchen a todos. Entonces no es suficiente, porque o sea, te escuchan y está ahí. Quedan eso, hasta la próxima, sí, que te escuchan de vuelta.
3: Lo que hemos visto es que, o sea, El primer comité municipal de emergencia se generó acá a empuje de los vecinos, de nosotros, de nuestro colectivo, que somos el único colectivo que en realidad viene de forma colectiva trabajando esto. Y siempre apoyado por la Asamblea por el Agua, por el colectivo Espica, sin duda, pero en forma colectiva desde ese lugar. Y desde ese lugar se planteaban los comités de emergencia, y ahora recién este año se empezaron a plantear comité de emergencia como un mecanismo para coordinar las acciones de planificación de la emergencia, porque antes estaban, cuando se gestó eso, se llamaba el comité de emergencia en el momento en que estaba la emergencia. Entonces parece que en algún momento alguna iluminación hubo de que se dieron cuenta de que hay otras emergencias y que es continuamente que está trabajando, y sobre todo previniendo las emergencias y preparándose para eso. Entonces ahí es donde empiezan a tomar en cuenta cosas, pero falta el respeto a los colectivos que venimos trabajando hace mucho tiempo, de decir, bueno, hay un andar, hay cosas, ¿no? Y nosotros venimos proponiendo desde que empezamos a trabajar ahora, después de 2024 empezamos a trabajar de una forma más organizada como colectivo, y tenemos esto de nuestras asambleas, que son abiertas, que cualquier vecino puede venir y participar. Ahora lo estamos haciendo cada 15 días desde hace como dos años, o sea, venimos como
0: ¿cuándo bien son?
3: Ahora son los viernes, ahora toca mañana. Vamos, a veces cambiamos de viernes, pero ahora es mañana, y después cada 15 días. Los viernes es acá en el espacio. Por ahora, este año se empezó a hacer los viernes por distintas razones. Pero bueno, no tenemos el sistema de comunicación es el grupo de WhatsApp que tenemos de Vecinos en Red. Y no tenemos, por ahora no tenemos otro sistema de comunicación para eso. Pero bueno, es acercarse por acá y consultar eso, a ver qué día estamos. Pero básicamente este año estamos los viernes cada 15 días. Y de esa forma organizada, de tratar de organizar las demandas, ¿no? Y presentarla de forma organizada. Pero claro, sentimos que la institucionalidad no está organizada ni respeta la organización. O sea, es como una cosa como que no van de forma planificada, no siguen orden del día, no hacen actas. Entonces es muy difícil hacer un seguimiento de un tema cuando en realidad es como que nos reunimos a charlar entre amigos y lo que estamos haciendo acá.
1: En esta última como que con llevaban alguien apuntó, perdón. Y tomó nota y cosas, entonces dijimos, bueno, estamos haciendo lo que los vecinos nos piden y eso. Hay todo un tema.
2: Bueno, porque la periodicidad, o sea, que hayan reuniones en forma permanente, digamos, no solamente cuando hay una emergencia, y también la periodicidad de las reuniones y bueno, y cierto orden, han sido también demandas concretas, entiendo, del colectivo de vecinos en red, ¿no?
1: Nosotros venimos ahora, últimamente, nos habíamos enfocado al tema de Gazupá, ¿no? Viendo que había la posibilidad de tener un nuevo reservorio de agua. Hago un poco la historia. Nosotros venimos tratando de, ya que no es por nombrar sin nada ese cohete, pero no tenemos mayor apoyo de la gente. Sí están preparados para, y ellos están mentalizados que en una creciente que sean todo en seco y que no haya problema, que lo agradecemos, pero nosotros sabemos que podemos.
2: Y que es un logro eso también, porque
1: sí.
2: Digo, que se haya mejorado en 2024 respecto a 2019,
1: no, un logro también. En cuanto al aviso, en cuanto a la boya, se ha logrado un montón de cosas, pero nosotros de fondo, hoy por hoy, vemos que hay cosas que superan, o sea, que la entramos a buscar por la cuenta nosotros, como se empezamos a ver. Vimos que en un periodo de tiempo, por año, no hubieron creciente, más que tapar el puente, no hubieron el desborde del río hacia el pueblo, y empezamos a ver que por lo que llovía, por lo que llueve hoy y por lo que llovía en aquel momento, o sea, algo había que no esa agua no salía del pueblo. Entonces empezamos a mirar que de alguna manera los ingenieros que estaban a cargo en ese momento de la represa de Severino, no sabíamos si era por cuenta de ellos o algo, regulaban el agua, o sea, de alguna manera ellos prevenían, o en un caso como hoy, están avisando alerta de todos colores que va a llover tanta cantidad de agua. O sea, es un poco de decir, bueno, tenemos la represa llena, dejamos ir agua y sabemos que la vamos a reponer. Pero el tema que después empezamos a averiguar, y el tema es que OCE, nos encontramos que OCE no tiene ni un sistema de OCE, el único que le importa es tener agua acumulada para potabilizar. OCE no tiene ningún tema planteado para creciente, a orilla, riviera de río, lo que sea. A OCE no le interesa si un pueblo se ahoga, no se ahoga. A OCE el único que le interesa que haya agua para potabilizar. Eso lo descubrimos indagando y dividimos con los ingenieros que en aquel cargo, que en esos años estuvieron a cargo de la OCE. Y de alguna manera le planteamos todos estos temas, de alguna manera, como que sí, como que no, pero no reconocían que ellos habían hecho a voluntad propia de regularizar las crecientes. Sí,
3: una de las cosas que también, o sea, sabemos que los problemas complejos no tienen soluciones sencillas, pero y que acá sí hay un tema de cómo se fueron manejando la cuestión es que el hecho es que no se producieron crecientes en un tiempo, se haya manejado como se haya manejado o que le haya pasado. Otra variable que no es menor y que la estamos trabajando últimamente con Facultad de Ciencia y todo es el tema de la incidencia del puente, de la represa que hace el puente carretero, el puente nuevo, y estamos como y hemos estado como investigando mucho sobre eso porque está, o sea, hay incidencia, el tema es cuánto y qué, cómo pasó eso, además de todo el tema de cómo se maneja la cuenca, de cómo la cuenca se ha ido deforestando, de cómo la cuenca puede o no absorber agua, que toda esa agua, que también hay un tema de que se prevén aumentos de las lluvias y todo, pero si no se absorbe el agua viene para acá, estamos en el tronco del río, todo el agua de la cuenca va a venir para acá, y si viene toda junta, no hay con qué pararla. Nosotros con el tema del sistema de represas con Gazupá, teníamos como una una esperanza de que al tener otro reservorio se pudiera manejar de alguna forma las cotas más bajas para poder tener que o se cumpliera su objetivo de tener agua para la área metropolitana, que parece que es el único objetivo que tienen, aunque su carta no dice eso, pero eso es lo que nos ha manifestado, y poder hacer un sistema de manejo de las crecientes, que no parece haber intención, y los libros que hemos tocado parece que no hay la intención ni habría forma de hacer eso, pero acá se hizo, porque
2: hay el conocimiento de la comunidad dice que ya sucedió y que dio sus resultados. Los ingenieros dicen que no. Ustedes estuvieron reunidos con autoridades de OCE y también con técnicos, tengo entendido. ¿Qué surgió de esas reuniones? ¿Quedó el tema cerrado? O sea, con OCE, un rechazo. Hicimos, ¿En qué quedó?
1: OCE tuvimos con la mano derecha del presidente de OCE, nos escuchó, nos manifestó eso, que OCE no tiene prioridad de las crecientes. Nos comentó que cada vez le sale más caro a la OCE potabilizar el agua, porque el río está lleno de barro por todas las zonas buffer que no se respetan, por todo. O sea, ellos están en conocimiento de todo el mal uso que se le está haciendo a la zona cercana al río, pero ellos se basan en el agua que le llegan a ellos. Y entonces también nos manifestaron que Severino, después que se realizó la quinta y sexta línea de bombeo, Severino la trabajan al tope, o sea, claro. Entonces ya no tiene un poder de acumulación de a la prueba está que en estos días en Florida hay un vecino del grupo que consiguió datos de, que también es otro tema que tenemos que contar ahora, datos de la lluvia caída en Florida, en sí no es mucho, pero Severino quedó pasando agua por arriba. O sea, para nosotros que somos, yo tengo 40 y pico de años recibiendo creciente, cuando te hablaban de que Severino le pasaba el agua, o sea, recibo creciente de antes de Severino, cuando vino Severino era la salvación, y cuando se hablaba que Severino le iba a pasar el agua por arriba, agarrate el olamo que se venía con todo, y hoy por hoy con cualquier lluvia ya le pasa el agua por arriba porque la están trabajando completa, entonces ya no tenemos esa amortiguación que hacía Severino de esa agua. Por eso también, como decía Nolo, lo de Gazupá, vemos que de repente manejando menos cuota, bueno, tengan agua para potabilizar y tengan un momento de aguantadero.
2: En estos momentos, bueno, con el tema del niño y demás, y bueno, que están habiendo como eventos intensos de lluvia, como el que estamos viviendo hoy y en estos días previos, las represas a nivel de distintos lugares, que represas están sobre el Paraná, sobre el río Uruguay y demás, se manejan para en función de los niveles de los pronósticos de lluvia que hay y de los niveles de agua para evitar las inundaciones. Eso digo porque es increíble que no se eso es que ya es conocido, digamos,
3: nos hace pensar de que no sé, no sabemos qué pasa. Se ha tirado la propuesta de contactar con los mismos ingenieros allá, y hay gente que hace allá. Obvio, acá te dicen que no es una represa, que es una presa, que no se puede, que en realidad no se puede manejar mucho volumen, pero será que allá hay río abajo, hay capitales, y acá no hay una capital, hay una ciudad chica con gente que no es pudiente, y capaz que no hay empresas que se inunden, no sé, pero que seguramente vaya por ahí. O sea, pero quería puntualizar una cosa de lo que antes había hablado Silvio sobre la reunión con los ingenieros de

0: Un segundo criterio del manejo de las presas, que no fuera solo retener agua, sino también manejar las crecientes, o sea, que estuviera explícito eso en el momento de crecer, de hacer Casupá, o sea, si Casupá se va a construir, ya que se construya de una forma que pueda de alguna forma manejar flujos. Aunque sabemos que el arroyo Casupá es solo parte del río Santa Lucía y que en realidad tampoco se va a manejar demasiado el flujo. Pero bueno, dependiendo si llueve en esa cuenta, en esa cuenca puede. Y el otro expediente era un expediente a otra parte de la OSE, o sea, nos dijeron a qué parte poder hacer el expediente, que se hizo y los tenemos en seguimiento, están ahí, pero no se han movido. Ese otro expediente era para justamente gestionar los descuentos automáticos, que a ellos les parecía que era pertinente y cómo se podía hacer y cómo pedirlo y qué sé yo, y nos dijeron cómo hacerlo y todo, se pidió, ahí está.
1: Eso capaz que es lo que anda ahora, que vos comentabas, de que se está consiguiendo o algo. Está como prueba, ya teníamos ese apunte ahí que nosotros también lo pedimos por medio.
0: Sí, nosotros después la noticia hablaba sobre, creo que sobre la contribución inmobiliaria, sobre que el municipio había facilitado el tema de los descuentos de la contribución inmobiliaria. En realidad no me parece que sea eso, porque en realidad los descuentos de la contribución inmobiliaria es algo que está reglamentado en la Junta desde mucho antes, y que cualquier vecino puede hacer un expediente y la Junta autoriza a la Intendencia automáticamente, o sea, es casi, hay que hacerlo. Nosotros lo que pedíamos es que fuera automático, o sea, que el vecino no tuviera que hacer el trámite de solicitar la exoneración de la contribución inmobiliaria. Pero ya existe eso de la contribución inmobiliaria, lo que hay ya existía, un 50%, si vos haces el trámite. Nosotros lo que hicimos como vecinos fue saber que eso existía, y una vez que supimos eso, colectivizamos en los vecinos que les fueran interesados de que eso existía. Pero no sabemos que lo que hicimos nosotros no fue generar eso, y eso no se generó a raíz de nuestra lucha. Nuestra lucha va por otro lado, va porque eso sea automático, ¿no? Que sea protocolizado, que haya una creciente, ellos saben. El SECOET tiene un sistema de que pintan la zona que se inunda. Eso se puede extrapolar a los padrones, y los padrones, y ahí desatar todos los demás. O sea, es una cuestión de voluntad, pero no hay voluntad.
1: Sí, ese descuento de la contribución es de por vida del 50%, que en un principio varios vecinos lo hicimos, hubo andamiento, pero ahora he escuchado varios vecinos que tienen como más trabas para conseguirlo. De alguna manera también todo un tema.
2: O sea, lo que no se ha logrado es que sea automático. Hay que hacer el trámite uno a uno.
1: O sea, nosotros le decíamos, mirá que le venimos planteando, nosotros decimos, si la UTE va cortando por cuadra, ¿no? La UTE es la primera que tiene los padrones y el sistema bien actualizado. Para decir, bueno, esta cuadra se cortó, ¿qué padrones hay? ¿Qué vecino vive ahí? O sea, más práctico que eso no
2: sí, puede sí, haber. Bueno,
1: o sea,
2: y los padrones respecto al mapa que tiene SECOET, que es claro, de los padrones afectados. O sea que respecto a la intendencia, en principio no habrían cambio. Nosotros hicimos alguna consulta para ver si había al alcalde, a ver si había alguna noticia, y lo de la intendencia parece que sigue lo mismo, sería lo mismo. Y lo que habría serían avances. Claro. Avances respecto a con UTE y con OSE,
1: sí, ¿no? Ojalá,
2: que se están ultimando detalles, fue lo que nos planteó, pero en concreto, sí. Concreto le preguntamos, no hay nada. Y hay que ver esos avances, si están en línea con los reclamos de colectivo. Mirá, que no sea que te descuenten los 3 días que no tenían luz, porque lindo sería que se los cobren.
1: Pero yo creo, mira, que incluso hasta si están en poder de ello intervenir para decir, bueno, hagamos algo que sea práctico para todos, porque ellos tienen que poner, justo en la última reunión de comité de emergencia habían dos funcionarias que son las que están en el momento que reciben los papeles de la, entonces ellas mismas manifestaron seguro el enojo que ellos perciben de la gente cuando la gente le dan un papel que no sirve, y ella es lo que tienen que dar, y entonces para ellos es práctico que eso fuera de una manera así protocolizado, y que no que nadie que fuera este, y después cada institución que vea el descuento que hace. Nosotros cuando, obvio, mejor descuento, mejor, pero
0: también queremos que esté protocolizado.
1: Pero que
0: también queremos que esté protocolizado el descuento, que no sea dependiendo de la administración, seguro. Y yo le voy a dar un 10% y yo le voy a dar los 3 días y yo esto, o sea, que esté protocolizado, o sea, que quede, no sé, por ley.

0: o por reglamento o por lo que sea, pero que ya que sea un derecho, sí, ya sí.
1: En el 2019 recibimos por parte de UTE 200 kilowatts por mes, teníamos de descuento, que era buen descuento, y ahora en 2024 fue el 10% por día de que estaba inundado. Entonces, o sea, te descontaban 3 días y justo esos días no tenía consumo.
2: Entonces, 10% por día inundado.
1: 10% por inundado, o sea, si pagaba.
3: O sea, que te habían cortado la luz.
1: Porque te habían cortado la luz. O sea, pagaba 3.000 pesos, pagaba. Y consumo 3.000 pesos, yo pagaba 2.500, 2.600, 2.700. Porque había gente que le tocó y gente que no.
4: Bueno, básicamente, para sintetizar, los reclamos son que. Es, digamos, que los descuentos sean suficientes para
1: que sean conscientes al consumo.
4: Ahí va, que sean suficientes para resarcir, digamos, el daño de la catástrofe, ¿no? Porque uno, el Estado tiene tiene obligaciones, responsabilidades respecto a las catástrofes como una inundación, que es prevenirlas, hacer todo lo que esté a su alcance para que no ocurran, mitigar el efecto si ocurre, o sea, hay que minimizar el efecto, el daño, y luego resarcir el daño. Esto estaría en la lógica de resarcir el daño, que no es, o sea, que debería ser que el gasto extra que tienen las personas, el Estado se lo resarza, ¿no? Sería el.
1: Sí, pero todo un tema. Ahora se me viene, perdón, que vos comentabas recién lo de que pasa en el norte. El otro día yo escuchaba a un ingeniero hablando, un veterano, dice que ellos tienen un sistema de que ellos hacen como un simulacro electrónico, no, un simulacro
2: simulado, digamos.
1: Ahí va. Y entonces dicen, ¿qué pasa si en la represa lo que está pasando ahora? ¿En cuántas horas? ¿Qué pasa si un día para otro tenemos el doble de agua? ¿En cuántas horas se inunda Paysandú? ¿Cuántas horas se inunda? Entonces, ellos ya, todo lo que está pasando, ya lo vienen manejando del día 1 que empezó a llover. O sea, están diciendo, cuando llegue la cota de Salto al 1.30 m, Paysandú va a tener 1 m. Cuando llegue en tantas horas, entonces vamos a ir por zona y vamos a ir. Y está todo programado. O sea, para ellos no es sorpresa. Y son gente, no sé, acá nos cuesta un montón. Acá es como que es un desgano. Yo la otra vez, cuando tuvimos también en la junta departamental, tuvimos fuimos citados, o sea, le pedimos, fuimos citados, y yo manifesté eso de como que parece que los derechos no son para todos iguales, porque yo decía, cuando un productor de una zona agropecuaria que pierde, ya lo he dicho un montón de veces, pero que está en peligro la cosecha del año, el sistema sale corriendo y le pagan la cosecha al tipo, le dan ocho años de gracia, y el tipo no pierde un peso. O sea, está buenísimo. Y yo digo, pensar que el ciudadano común, que la cosecha de la vida es la casa, la pierde peligro, y nadie, o sea, está todo bien, pero la última vez fue un pomito de detergente, una cosa, no me merezco, pero claro, algún colchón o algo. Está todo bien, porque sabemos que la gente, vemos, yo por lo menos veo eso, que no es mala voluntad de repente los que están al frente de ponerle de acá, de la junta o algo, que algo que ellos están limitados. O sea, entonces vemos que hacen lo que pueden, y llega un momento que ya ni le pedís más nada, porque
4: sí, y el resarcimiento está lejos de ser un resarcimiento del daño que ocurre.
1: No,
4: el 2024, el director de gestión ambiental, el director del SECODE de ese momento, manejó que la intendencia invirtió, no sé cómo sería el término, pero 6 millones de dólares en la inundación. Lo que no quedó claro es a dónde fueron esos 6 millones de dólares, si fueron de arreglo de caminería rural, si fueron en colchones, si claro. Fue en exoneraciones, no quedó claro en qué fueron esos.
1: En su momento se había una cuestión que yo dije, qué raro que no, qué lástima que no gastaron 6 millones y 10 mil dólares y le compraron un comón a los bomberos, porque en el 24 tuvimos el tema que los bomberos se quedaron, o sea, había un solo gomón para recorrer toda la cuenca, para atender Florida y San José. Y San José lo pidió el gomón y nos quedamos, los bomberos acá se quedaron sin gomón. Y que. Y, y, y, y se hablaba que se había pinchado y se hablaba, bueno, enteramos que había un solo gomón para todo y el que pega la bomba fuerte y mandó fue para la OBC y los otros, bueno, se manejan como pueden. Entonces yo digo, todo un tema así. Yo me acuerdo que en la reunión de escuchar los 6 millones del hombre este que lo dijo, y él lo habló como muy contento que había gastado 6 millones de dólares, y yo decía, pa.
4: Bueno, pero han habido varios logros, ¿no? Porque, bueno, comité de emergencia se está reuniendo periódicamente, que ha sido un reclamo. Están las reglas para no depender de los sensores automáticos, que también son útiles, y están los sensores automáticos, que son todas herramientas que han sumado. Hay como cierto protocolo para tratar de evacuar en seco, o sea, del 2019 a esta parte, hay una serie de reclamos, hay muchos que siguen pendientes, pero hay una serie de los reclamos que con la insistencia han logrado, se han logrado.
1: Se lo agradecemos y sabemos.
4: Se lo agradecemos nosotros a ustedes, porque claro, como comunidad, porque en realidad es producto de la lucha.
1: Y sabemos que hay gente atrás.
4: Es lo que corresponde que haga el Estado. Tiene que hacer más.
1: Pero uno queda ahí como que sabemos que hay gente de facultad como Lucía y hay gente que da una mano que en tema de las reglas, que también fue una movida, que la regla, no habían prometido la regla y no venían, y bueno, medio cansado, hicimos unos carteles, bueno, acá estaría, debería estar la regla que nos prometió SECOE, y en una o dos semanas aparecieron las reglas.
2: Mirá,
1: y qué bien. Y lo bueno que se hizo todo un sistema de monitoreo de regla que hasta el momento no había, que era saber en qué punto de la ciudad o de la ribera del río está uno. O sea, yo sé que en el caso de mis padres, cuando está en los 12 metros, tiene el agua en la puerta. Entonces, el tema de la regla nos permitió hacer un monitoreo, que cuando sabemos que en el puente está en el 8 o cuando está en la 9, viene creciendo tanto por hora, o si bueno, en 2 horas o 20 centímetros en 10 horas va a estar en la esquina de casa o cosas así, que fue muy bueno y está hecho de una manera muy inteligente de parte de lo que llevo a cargo, porque es como un manual para el auto evacuado, porque una de las cosas que también tenemos, no hay diferencia, pero que siempre estamos marcando, es que hay un sistema para el evacuado y el auto evacuado, porque cuando vamos al comité de emergencia hablan ellos de logros al evacuado, pero al auto evacuado no nos llega. Entonces no sabemos, a veces decimos, bueno, el otro día yo decía, ¿qué registro hay de auto evacuado y de evacuado? Sabemos de evacuado cuánto hay, pero de auto evacuado se hablan de 2.000 personas o más, o no sabemos. Yo digo, ¿qué pasaría si las 2.000 personas llamamos a la intendencia en el momento y seamos todos evacuados? Porque, ¿qué pasaría? Entonces, todo un tema. Entonces, ellos lo clasifican por ese lado. Entonces, por un lado, están contentos y satisfechos de que dan a tiempo, pero en sí no es a toda la población, es a parte de la población.
4: Ahí va. Nos llegan dos audios del tercer invitado que teníamos para el día de hoy, que no vino, pero se quedó con ganas de hacer algún aporte. No sabemos qué es lo que dijo, porque lo escuchamos antes, lo vamos a escuchar al aire, y vamos a escuchar a Tito Seriani, que le manda un abrazo.
5: Buenas noches, vecinos. Estoy escuchando el programa y la verdad que me siento súper representado por estos dos vecinos que, en concordancia con varios más, estamos tratando de sacar adelante el tema de las inundaciones. Sí, no hay problema ninguno de pasarlo.
4: Ahí va, porque como no habíamos escuchado el audio, le preguntábamos si era pasar al aire o no, porque capaz no decía un disparate.
1: Esto estaba pronto para venir y a último momento con el sistema alerta rojo y cosas.
6: Por acá tengo un mensaje de otro compa, de Santi, que dice, por acá Santi, bueno, para agregar que el colectivo Vecinos en Red está trabajando con un montón de colectivos, con la institución de derechos humanos en todos estos temas. Estuvimos en la asamblea anual de la institución, donde se plantearon todas las demandas de la comunidad referidas al ambiente, y el 28 de agosto está la segunda instancia para plantear una ruta de trabajo y asesoramiento para abordar las problemáticas. Y también estamos participando de las comisiones de cuenca del río Santa Lucía.
4: Muy bien, abrazo Santi, gracias por el aporte.
1: Sí, uno se engancha con esto, es como que ya tenemos del 2019, yo estoy en 2024, pero ya lo tenemos. Entonces es como una carta de presentación, pero es como que siempre reclamar lo mismo. Entonces
4: bueno,
1: repetimos y por suerte se va avanzando mucho como colectivo en varias, como decía Santi ahí, y abrirse un poco al sistema, a lo demás, para ver, tratar de ir tomando conocimiento, de ver dónde estamos parados, qué no como comunidad, como colectivo, qué nos suma estar con otro colectivo, qué podemos aportar y qué podemos aprender.
4: Bien.
0: Y seguir la lucha, ¿no? Seguir luchando porque o sea, cada vez que se logre algo, hay que seguir con el siguiente paso. Ese es nuestro trabajo. O sea, la lucha es esa, y continuar y nuestro seguimos haciendo lo de 2019, sí, claro, pero es que es así, es como paso a paso. Vamos, luchamos una cosa, obtenemos una cosa, pedimos otra, pero che, están pidiendo otra cosa, y sí, te vamos a pedir más, y dame porque te voy a pedir otra. Es así.
4: Bien, y bueno, estamos en un momento bastante sensible, o sea, porque bueno, venimos de varios días de lluvia, que afloja un poco, baja el río, repunta. En este momento estamos, bueno, con las últimas lluvias, está creciendo el río, está creciendo bastante rápido. Digo, eso está bueno siempre. Manejar la información con responsabilidad que la información esté a tiempo, sea certera, sin alarmismo, pero sí con realista, digamos, lo que está sucediendo. Y bueno, sabemos que estamos en un momento en el que no tenemos mucha claridad, creo, de qué es lo que va a pasar con
1: tampoco nos cuesta conseguir información sobre las aguas caídas. O sea, uno de planteamiento de grupo, perdón que te...
4: No, dale, sí, no, es que iba uno, a eso un poco, cuál es la situación ahora, y también, bueno, un poco las herramientas de... Vecino del Rey también ha generado un set de herramientas comunitarias, de alguna forma, ¿no?, para afrontar estas situaciones. Entonces creo que está bueno darlas a conocer y saber en qué están en este momento, donde las sensibilidades están ahí a flor de piel, ¿no?
1: Estamos llevando a cabo, una vecina, Ana, y varias vecinas están llevando a cabo por cuenta de ella, o sea, como por el colectivo, pero ellas mismas llaman a cada comisaría del lugar y tienen una referencia de lo que viene lloviendo, porque no hay nada concreto. O sea, vemos, hay un sistema de cuenca del pluvial caído, y como que hay lugares que se ve que no hay el pluviómetro o algo. Entonces ellos hacen como un promedio, pero para lo que ves que crece o algo, o sea, falta información. Entonces, de alguna manera, por la cuenta, estamos buscando gente un poco a las comisarías donde haya un pluviómetro, llamar y nosotros tener nuestros propios datos de las aguas que vienen cayendo. Y para nosotros es importante porque ahí podemos hacer una evaluación de cómo viene la cosa. En estos días, por suerte, Florida no ha sido gran cosa. Hoy fue fuerte para acá, pero sabemos que el agua de acá, más que más allá, es un agua que en hora la tenemos arriba abajo. Nosotros lo que tenemos siempre el tema de Severino arriba, y un poco también las aguas de mina, capaz que por el lado de que hablamos de Gazupá, que Gazupá en cierta manera nos sirve como un reservorio, pero también nos sirven como para aguantar esas aguas que muchas veces nos pasa que en la creciente el agua está acá en Valle Ordóñez y demora un día en irse, y de repente cuando ya ve que pasó todo el tema de lluvia acá, empieza a crecer, y bueno, la famosa agua de mina, o sea, esa agua creemos que Gazupá la podía aguantar unos días y darle tiempo a que se vayan estas aguas y que no sea más que el parque en la creciente. Estamos convencidos porque lo hemos visto y tenemos conocimiento que se puede hacer así. Empezamos, tenemos que dar con la persona que no dé bolilla y que...
4: Y bueno, y mientras eso no sucede, ¿cómo estamos ahora para esta situación que estamos?
0: En realidad, por ejemplo, ahora en este momento nosotros tenemos dos delegados de Vecinos en Red que están en el sistema de alerta temprana, el SAT del SECOED, que es como un mecanismo que tienen de mover cosas rápido, que tiene algunos contactos. Nosotros hemos solicitado que que se renueven los integrantes que están en ese sistema, porque en realidad es un grupo de WhatsApp en el cual hay gente que ya no está activo, y estaría bueno que está bueno que sea como un mecanismo de comunicación rápida para coordinar cosas rápidas, ¿no? En vez de estar moviendo toda la maquinaria institucional, llamar a la cabeza de ACE y decir, vos, preciso tal cosa, al de bomberos tal cosa, ¿no? Bueno, al margen de eso, el SAT, que está en comunicación con el SINAI y con el y tiene
4: el SAT
0: información.
4: También es un logro, es también. Un logro de vecinos del rey que hace con, si bien hay cosas para mejorar, también es un trabajo que
0: sí que exista ya es un logro.
4: Es un logro.
0: Planteamos que es mejorable y que hay que mejorarlo, pero es un logro. Y desde ahí nos pasan información. Desde los modelos que usan para ver cuánta agua puede haber llovido, cuánta agua puede llegar y qué tanto puede llegar a lo que es la cota de seguridad, que es los 6,20 metros, que es el límite del puente, o si puede llegar a entrar en la ciudad, que son los 9 metros. O sea, esas cotas que son las que ellos manejan y que hacen como unas predicciones. Pero es algo que no sabemos cómo lo hacen. Nosotros tratamos de hacerlo de forma artesanal, pero no estamos logrando poder decir, bueno, a veces el río crece de una forma acá y no podemos como saber de dónde vino esa agua, si es que Severino largó, si es que vino de algún lado. O sea, y tenemos el supuesto de que en realidad tal vez los pluviómetros, justo donde llueve no están los pluviómetros o a la inversa, entonces como es muy difícil calcular lo que pueda venir. Ahora el SAT no nos ha avisado de que se vaya a llegar a cota de seguridad, lo que es tapar el puente, ni nada de eso. O sea que de alguna forma ellos otras veces nos han avisado y más o menos, o sea, algo sabe.
4: Sí, o sea, han acertado bastante bien.
0: Entonces creo que y eso, darle credibilidad a este sistema de aviso, creo que es importante, porque claro, si no creemos, tenemos que creer en algo. Entonces, porque si no ya pasó en 2019, en 2024, muchos vecinos decían, no, yo sé cómo esto va a venir, y no era como pensaban que era, y se ve que hay otras variables que hay que tener en cuenta. Entonces,
4: ahí está.
1: Porque una de esas es la que yo comentaba de que no está saliendo un poco del protocolo, que Severino la estén trabajando al margen. Entonces, antes teníamos esa idea de que sabíamos que Severino llevaba un tiempo llenarla, que se desbordara, y teníamos un tiempo, ahora lo manejamos de otra manera. Si bien eso de antes del 2019, del 2019 en adelante, todo lo que se viene consiguiendo, antes del 2019 ya en otra vez hemos comentado que no había información ninguna, ¿no? Nadie sabía nada de lo que era una creciente, ni dónde iba a llegar, ni cuánto había caído, ni nada.
4: Sí, también había como el imaginario colectivo de que la creciente era algo que te pasaba y bueno, mala suerte, ¿no? No estaba como tampoco visto como que era una catástrofe y que había que reclamar por ello, me parece. Hasta el 2019, yo me acuerdo cuando era muy gurice, bueno, viene la inundación, venía, no sé qué, o sea, y la gente ya sabía, pero no lo tomaba como algo que habría que hacer algo al respecto, ¿no? Como una impresión. Tito dice, agrego que en el tema de Severino lo que falta es voluntad humana para manejar las válvulas, que bien sabemos que se puede. Y dice, a la hora 20 pedí al SAT los índices de lluvia en la cuenca, todavía no he obtenido respuesta. Está a la espera del SAT.
1: Sí, un ingeniero que trabajó, que estuvo a cargo de Severino, nos decía, porque ellos cuando ellos quieren defender, como todo el mundo, como todo, como yo lo haré en lo mío también, cuando uno quiere defender lo de uno, siempre tiene algo para decir. Y cuando entonces el hombre nos decía que Severino son válvulas, que la apertura de la válvula es un 5%, y no es todo lo de cálculo y los millones de litros de agua, que para que medianamente sacar la mitad de agua de Severino se precisan 19 días y patatín, patatán. Entonces como que no era tan fácil sacar el agua. Entonces por otro lado decían, bueno, pero no es tan malo dejar un poco de agua para sabiendo que va a venir agua, o sea, no es nada malo. Entonces todo, nos parece que falta voluntad de que esté a cargo o algo.
4: Rosina dice, ¿a dónde fueron esos 6 millones? Acá con Flaco no salimos del asombro de la gestión.
1: Ah, los 6 millones más. Yo estaba el día que lo dijo el hombre, mirá, no quiero el nombre, y él lo dijo con un orgullo, y yo dije, pa, me quedé, ¿no?
4: Bueno, Silvio Noro, queremos agradecerle muchísimo. No sé si quieren sumar algo más, algo sobre todo para este momento de sensibilidad ahí, que habría que estar atento, cómo informarse, cómo...
0: Bueno. Sí, primero creer en los sistemas que tenemos. Nosotros tenemos nuestro grupo de vecinos en red de WhatsApp, en el cual tratamos de gestionar la información de una forma responsable. O sea, tratamos de que, por ejemplo, la gente que mande fotos de las reglas para tener información y no fotos que de repente puedan ser complicadas, para que hay gente que le genera cosas. O sea,
4: la foto, así está el río, así está el río, con una foto del río
0: con una foto de la casita del o sea, el que sabe de repente puede decir, bueno, esto es más o menos, pero a la gente suma sensaciones que no está bueno, y en realidad lo que está bueno es hacer una información, ir viendo la velocidad de crecida, ver cómo va, y sobre todo creer en estos sistemas que tienen cierta forma. O sea, el tema de la boya electrónica se está trabajando también a nivel comunitario. Yo sé que Santi, que está ahí, que está arriba del profe, que está en eso, para el tema de medir, que la boya realmente mida la boya, digo, yo no sé cómo, no me acuerdo cómo
4: sí,
0: se llama.
4: Sí, la boya,
0: el sensor ese, pero que es muy importante en el antes de la creciente, porque te va diciendo cómo va, en la medida que sea, que mida bien lo que quiere medir, es un buen sistema. Después que ya entró al pueblo, ahí van a ser necesarias las reglas, y ahí es donde vamos a ver la importancia de haber tenido las reglas. Y nada, destacar eso, el tema de cómo fueron colocadas las reglas, que nosotros veníamos pidiendo reglas en cada esquina, y la profe dijo, no es necesario en cada esquina, es necesario una regla en cada línea en las curvas de nivel, en cierta forma estratégica, y no repetir las reglas. Entonces están puestas en forma estratégica también. Ellos habían hasta alucinado con un sistema en el cual la misma comunidad pudiera hacer un seguimiento de la crecida de forma paulatina, pero bueno, eso no fue gestionado desde la institución. Entonces es como muy difícil que los vecinos podamos gestionar eso, pero eso.
1: Sí, también de repente se me ocurre de a veces tanta información genera miedo y cosas, porque a veces hay información y desinformación. Y entonces, como decía vos, de repente una foto que te muestra la casilla salvavidas, para el que tiene más o menos un conocimiento de una creciente, o sea, el río está dentro de esos cauces, porque en los últimos años ya no hemos acostumbrado a ver el río o medio metro de la pasarela para abajo, o crece un metro pasarela arriba, y ya estamos todos mirándolo a ver si se va a desbordar. Entonces, es todo un tema, hay que tratar de informar, si no sé, uno es bravo, pero no caer en la desesperación. Y como se viene dando, por suerte, viene lloviendo pausado, que eso nos ayuda un montón, que da tiempo que se vaya el agua. Y yo, si bien se prevén cosas graves y cosas, hoy por hoy venimos pasando bien en lo que es el tema del agua y el río. Y a veces yo digo, tanta información, que a veces hay como, yo no digo que sean noticieros o cosas, pero hay gente como que parece como que lo está deseando que pase, y todo eso genera todo en la gente que lo que es. Uno que recibió creciente siempre, más o menos ya está acostumbrado a lo que es la creciente, el agua, trata de buscar más información, y hay muchos vecinos nuevos en la vuelta que son los que están más preocupados, y a veces por más información que haya están muy desinformados, porque no la venden como hay que mirar. Todo un tema, por lo general siempre buscar en el barrio alguno que el más vaquiano, más veterano, que tenga conocimiento de escuchar la espica, venir los viernes cada 15 días acá al grupo, o sea, participar de la como vecino de la comunidad, el espacio que tenemos, y tratar de aportar ideas, informarse y comprender un poco cómo es el tema de lo que es la creciente y la movida que hay atrás de la creciente.
4: Buenísimo. Bueno, muchísimas gracias. Agradecemos mucho este rato, este intercambio, y bueno, ya saben que los micrófonos están siempre expectantes ahí para cuando tengan alguna novedad, y también para colaborar si es necesario en algún momento para compartir la información.
1: Impecable. Lo agradecido somos nosotros, yo digo por mi oro, a ustedes por darnos el espacio, por se nos hace difícil encontrar lugar donde podamos sí, porque también no es fácil llegar a los medios y cosas, porque como que de alguna manera están armados para escuchar lo que ellos quieren o el sistema quiere. Entonces ya lo hemos visto en otro lado, que de repente en un programa fuera de lo que es la tanda comercial dejan que te desahogue, y en el momento que está al aire ellos te hacen un resumen de lo que vos querés decir a la manera de ellos y queda por esa. Y entonces esto es un valor tremendo, venir uno a hablar a conciencia de uno, decir lo que uno viene viendo preparado o como sea, es un placer. Muchas gracias.
4: Bueno, Vani.
6: Bueno, tengo dos mensajes por acá, uno de Santi, escuchemos el audio.
7: Bueno, acá Santi. La verdad no. Con respecto al sensor del chupón de la pasarela, comentar que subieron el sensor medio metro, porque la última creciente quedó sumergido y era un reclamo también del colectivo de vecinos en red que se le dé un metro más arriba, porque es la parte más complicada de la creciente, que es cuando llega a su punto máximo, perdíamos las referencias del sensor digital. Y bueno, y comentar que el colectivo está participando de las comisiones de Cuenca, Río Santa Lucía, y nos extraña la ausencia del municipio de Santa Lucía representando a la comunidad en un ámbito de participación como son las comisiones de Cuenca.
6: Gracias, Santi. Bueno, y después tenemos otro mensaje que lo voy a leer textual y con alguna orden. Buenas noches, gente de Sudamérica, diciéndolo a la manera de Bani. Aquí escuchándoles desde Bélgica. Aquí ya son las 3 de la mañana, así que lamentablemente no tuve la posibilidad de escuchar todo el programa. Sí escucho que están en alerta naranja a causa de la lluvia. Aquí lo estamos a causa de la sequía y las olas de calor que surgen en muchos lados en Europa. En el 2021 tuvimos tremendas inundaciones en Bélgica. Sufrimos una inundación devastadora que provocaron la muerte de 39 personas. Más allá de la ayuda local y puntual que se brindó en ese momento, hubo muy pocos cambios y casi no se implementaron medidas estructurales reales. Como el cambio climático viene avanzando desde hace muchos años y sus efectos se hacen sentir de manera cada vez más evidente en todos los rincones del mundo, hoy resulta fundamental impulsar políticas de prevención y de acompañamiento que permitan limitar sus consecuencias. En el caso de Bélgica, un país con un territorio altamente urbanizado, esto implica principalmente desarrollar una gestión integral del agua, promover la renaturalización y la vegetación en las ciudades, incorporar los desafíos climáticos en las políticas de ordenamiento territorial y a nivel europeo seguir avanzando en el cumplimiento de los acuerdos de París. Siempre sentí una admiración especial por la forma de construir lo colectivo en América Latina. Su programa, su colectivo y también el grupo de vecinos son ejemplo concreto de ello. En un momento en el que pareciera que el mundo está empezando a perder un tornillo, lo colectivo sigue siendo la única clave, no solo para construir autonomía, sino también para enfrentar las carencias de las políticas públicas y fortalecer el vínculo con los lugares que habitamos entre todas y todos. Es algo que merece ser impulsado, valorado y celebrado. Ustedes son una fuente de esperanza. Muchas gracias por todo. Buenas noches desde Bélgica.
2: Muchas gracias.
4: Muchas gracias.
2: Sarita, gran
6: abrazo. Nunca dije el nombre, Sarita.
4: Sara, muchas gracias. Sarita,
8: que estuvo presente acá, estuvo un mes y medio, de vuelta había estado otro mes y medio hace un año, y que bueno, pudo visitar el colectivo, visitar la radio, y bueno, ahí está la
4: respuesta.
8: Los sentires, sí.
4: Le mandamos un abrazo a Nandote.
8: Gracias. Además, a las 3 de la mañana está escuchando, sí, ya, sí, haciendo, sí, sacrificio.
4: Bueno, ahora sí vamos. ¿Qué tema vamos a escuchar, Vani? Y le avisamos para la audiencia de la barra de mármol que.
2: Pen,
0: pedimos disculpas primero.
4: Pedimos disculpas porque como arrancamos tarde ya estamos ocupando su lugar. Nos están ahí como...
6: En realidad esta es la barra de mármol, se renovó. Como,
4: sí, sí, sí. En cualquier momento nos sacan en andas. Vamos a pasar un tema y ahora... ahora vemos, creo que nos van a dar el raje. Pasaremos dos comunicados volando y nos vamos.
6: Les voy a, primero que nada, no, el único tema que vamos porque a tener sí, porque ya nos están mirando.
4: Bueno, apoyan y le cuento.
6: Entonces les voy a tirar un tema y después le vamos a contar por qué.
4: Dale.
0: Dale.
6: Bueno, siempre es así.
0: Siempre.
9: Hola, buenas, buenas, ya llega.

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4: Bueno, nos vamos volando, sepan disculpar.
5: Más que volando, Nandas nos saca la barra de mármol.
4: La verdad, quédense pegaditos a la radio, por favor.
0: Yo los veo muy acomodados en la barra, igual, te sí, digo. Sí, no sí, veo están que estén acá cómodos, entrando.
5: Están ahí en la previa, ahí. Porque tiene ahí un boliche afuera y otro acá adentro. Ah. Eso es lo bueno, tiene el espacio multiespacio.
4: Espacio multiespacio.
5: Bueno. ¿Nos vamos escuchando un temita?
0: Y sí, el Loco Antonio, de Alfredo Zitarrosa.
5: Divino. Hasta la semana que viene.
0: Chao.

me ha ayudado por vaqueano y porque yo comprendo que en la vida se cuidan los zapatos andando de rodillas. 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
1: Enrico, todo bien. Yo te entiendo como cuando me hablas de justicia divina y me decís que el gol con la mano de Maradona a los ingleses es un acto de justicia divina y que por eso Diego Armando hizo facto se transformó en un dios. Pero déjame decirte que yo discrepo en esa cuestión, porque lo que hizo el Diego ahí es un acto de justicia, sí, pero de justicia poética, porque para mí la justicia divina es injusta desde su concepción. Porque mirá la secuencia, mirá. Las reglas se le antojan y las escriben los dioses allá en su pedestal, según su conveniencia. Luego las interpretan los sacerdotes o enviados divinos, según sus intereses, vaya conveniencia. Y la terminamos pagando y padeciendo nosotros, los simples mortales, vaya inconveniencia. Porque a mi entender, humildemente, lo justo se volvió injusto por culpa de falsos justicieros como esos. Esos benditos mercaderes de la moral, defensores del dogma, inventores de la culpa, eruditos de un solo sentido. Me refiero a los sacerdotes y no al Diego. Por eso, Rico, y acá vuelvo a lo de la justicia poética. La justicia poética es un tipo de justicia bastante más humana, más mundana. A ver si me explico. Uno puede errar al decir y puede errar al hacer. Y sin embargo, mire usted qué conveniente, puede encontrar una forma elegante de equilibrar esas dos cuestiones, la del yerro tanto en la palabra como la del yerro de la acción, y encontrar una vía intermedia poética que justifique nuestras acciones, que justifique nuestros decires, y que sea no solo un mecanismo por el cual podemos llegar al entendimiento entre casi todos los humanos, sino, y además, y más importante aún, una forma bella y lírica de llegar a ese supuesto entendimiento. Porque cuando sucede algo que nadie sabe explicar cómo sucedió, pero casi todos sentimos que fue algo bello que sucedió, eso es poético y es justo a la vez. Porque para los legalistas el Diego cometió una infracción. Para los hombres de fe fue un pecado, pero para los románticos, Enrico, para los románticos ese gol fue un poema. Bueno, ahora servite tres y andá nomás para el fondo, que está chirriendo el dispensador. Porque hablando de poéticos y de justos, acá se me arrima. Muchas gracias, mira, y me aplauden y todo. Acá se me arrima por la siniestra uno que tiene más versos que Neruda.
2: ¿Qué pasó con la cortina?
3: ¡Cómo va! ¿Cómo le va? Enrico, me sirve siempre estos faroles. Gracias, Enrico, gracias.
2: Igual,
3: ¿sabe que me pone nervioso?
2: Sí, pero está rompiendo con un código del boliche. Mientras se sirve, no se haga.
3: Ahora. No sabía yo eso.
2: Discúlpeme,
3: yo no. Boliche, lo que pasa es que usted va a boliche académico.
2: No, claro.
3: Claro, usted va a boliche.
2: Yo voy a boliche.
3: Yo soy del Rioba.
2: Donde sí, hay cierta.
3: Digo el BR para que entienda.
2: Exacto.
3: La cosa.
2: Voy a boliche donde hay ciertas legalidades, ciertas legislaciones que impiden hacer ciertas cuestiones. Boliche nefasto.
3: Claro, claro. No, nosotros no somos tan ritualistas.
2: No,
3: bájeme un poco la cortina del programa ahí. Muchas gracias.
2: Sí.
3: Ahí está. Hoy hay que venir con el manual.
2: No, sí, porque Enrico vio que
3: hay que pasar data. Porque... No,
2: Enrico le sube el volumen, le hace lo que quiere.
3: No, Enrico, porque aparte, ¿sabe que me pone nervioso? Que era lo que le iba a decir.
2: ¿Qué?
3: Cuando me sirve, que me sirve largo.
2: Sí.
3: Enrico, sí, me sirve que
2: yo. Que le gusta. Que le sirve.
3: Pero me mira serio, me pone nervioso. Se lo digo ahora que está de espalda secando el vaso.
2: Lo mira con cara que uno le
3: mira, claro, me mira, no mira el vaso y dónde está sirviendo, porque sabe exactamente dónde está sirviendo.
2: El tipo, él tiene los segundos.
3: Me mira fijo a mí a los ojos. Mientras me sirve. ¿Y sabe dónde termina, Viola? El punto ese que le dicen, la tensión, el punto de tensión.
1: Tensión superficial, ahí. Tensión
3: superficial del líquido. Sí. Ahí lo deja. ¡Sin mirar el vaso! No. No quiero hablar muy fuerte porque me escucha.
1: No, este le está atento a
3: todo. No, nada, no está pasando nada, Enrico. Tranquilo, Enrico.
1: Aclaramos algún despabilado que es el dueño del boliche.
3: No, sí, Enrico. Ya lo verán en octubre.
1: Parece que
3: no se sabe todavía.
1: Es como el cometa Halley, aparece una vez
3: que capaz que dijo una infidencia, capaz que se me fui un poco de boca. Acá.
1: Cállese de boca, no hay problema.
3: Me está condenando la gente que está alrededor.
1: No es. Acá mire, ya hay una cosa que no hay y por eso
3: no hay condena.
1: No es censura.
3: No hay condena.
1: No hay condena y no hay censura, que es más o menos parecido.
3: O sea, si no hay condena, no hay justicia.
1: Mire qué interesante, porque usted sabe que yo vengo con el tema de la justicia. Veo que estábamos discutiendo acá con
3: el Andrés. Yo escuché
1: la justicia divina. Porque vengo medio cruzado, porque usted sabe que el lunes me enamoré.
3: No, otra vez, pero.
1: Otra vez,
3: porque usted le tiene que aflojar un poco.
1: ¿A los lunes o a los amores?
3: No, a los lunes.
1: Bueno, los lunes puede ser, pero usted sabe que el amor de lunes es como una cosa que recaigo y caigo y me recaigo.
3: Es como cualquier otra afición desmedida.
1: Es adicción, quizás.
3: Adicción era. Bueno, empieza como una afición.
1: Exacto, uno se hace aficionado a ciertos.
3: Se aficiona hasta que se adicciona, cambia una letra. ¿Vio? Pero le cambia la vida.
1: El poder
3: la D por la F por la D.
1: ¿Se acuerda el libro inédito aquel que hice, El poder de la gramática, donde eran palabras similares una a la otra? Difería una
3: acá
1: palabra.
3: Acá tiene una afición, adicción. Le falta una C también, pero para.
1: Amor y ardor, por ejemplo.
3: Amor y ardor.
1: Huir y unir, por ejemplo. Tengo un diccionario de palabras.
3: Huir y unir. Claro, ahí tiene una H también.
1: Sí, bueno, a veces son una, a veces son.
3: No, pero está muy bien porque es lindo igual.
1: Es poquito, pero la sonoridad sobre todo. Sí, porque no dista mucho. Si se lo dice entre labios, a veces cae entre huir y entre unir.
3: Sí.
1: Vio que uno nunca sabe.
3: Ah, sí,
1: tengo un amigo que habla sin modular.
3: Qué interesante.
1: Te di gusto.
3: A mí

0: Maleable, es maleable,
1: se adapta.
0: Sí. Entonces, y hay unas conexiones que se hacen ahí, ¿no? Que usted no tenía prevista, póngale, usted no tenía previsto conectar ahí.
1: No.
0: Pero empezó a hacer cierta cosa.
1: Se conecta
0: y hago un chispazo entre dos neuronas, ¿no? Se entran a relojear y esos son los primeros días en los que usted está practicando algo.
1: Sí, tal cual.
0: Y en un momento sale una chipita de un lado, sale una chipita del otro. Y aparecen esto, las Andreitas, ¿no? ¿Cómo eran? Las dendritas. Las dendritas.
1: Sí, claro, que una le pasa la información
0: Y se van acercando una a la otra hasta que se juntan. Y medio que se chuponean, digamos.
1: Es porque no está bien.
0: Intercambio de información.
1: Es gráfico, una cosa así. Intercambio de fluidos.
0: Fluidos, que en este caso son fluidos, efectivamente, sí. Energéticos.
1: Energéticos. Fluidos energéticos.
0: Y bueno, así que nada, es posible que usted aprenda cualquier cosa.
1: Sin duda.
0: Hay que ponerle voluntad. Igual.
1: Siempre se puede aprender. Pero justamente lo que no he aprendido es a no amar los lunes. Y me resultó un tanto injusto este amor del lunes. Porque yo sentí que ella se fue con el corazón lleno y yo me quedé con el corazón vacío. Y esa...
0: Se fue con ventaja.
1: Y vio que cuando uno siente que la ecuación da un resultado tan dispar, algo ahí no suena ser justo. Algo ahí suena que alguien dio de más y alguien recibió de más y alguien dio de menos y alguien recibió de menos.
0: Y alguien no quiso dar de más.
1: También, capaz que no voy a hablar de voluntad.
0: Porque la voluntad, yo esto se lo digo porque escucho historias en el boliche.
1: Sí, sí.
0: ¿No? La mayoría de las cosas de las que hablo yo que tienen relación con las relaciones.
1: Con el amor.
0: Con las relaciones ni tanto amor, con menos incluso.
1: Amoros.
0: Ahí está, en eso. Es porque las escucho en el boliche. Entonces, todo lo que pueda decir al respecto la saco de ahí.
1: Yo sé que sí, pero incluso en esto de la ignorancia que usted da vida, me interesa este tema porque justamente a punto de partida de esto que pasó el lunes, el martes escribí un ensayo amoroso. Escribí un ensayo inédito de Mármol, que hace tiempo y entonces el martes escribí un ensayo amoroso que el título se llama Equidad Amorosa y que creo que a usted le va a hacer mucho bien y le voy a explicar por qué.
0: A ver.
1: Porque se llama Equidad Amorosa porque los feos también merecemos amor.
0: Yo no sé si estaba hablando de mí.
1: No, lo hablo en primera persona, por supuesto, porque la verdad, cuando uno se siente...
0: Porque yo nunca pensé que el problema mío sea por belleza, me parece que es un tema de actitud.
1: No, yo le diría que su mayor problema no es la belleza.
0: No.
1: Es, diría, su mayor escasez. Pero
0: sí, pero es escasa, pero si escaso no es nulo.
1: No es nulo.
0: Escaso es que hay cosas que pueden llegar a pelearla, a remontar, digamos.
1: Hablamos de una belleza estética.
0: Hay dos o tres cosas capaz que... ¿Cómo no te vas a enamorar de esto?
1: Claro, exactamente.
0: Por ejemplo, ¿no? Si no sé... Capaz que tiene el hombro lindo.
1: Exacto.
0: La pantorrilla linda.
1: Exacto, pero está...
0: No es fácil tener una linda pantorrilla.
1: No, y usted la tiene muy bonita.
0: Sí, veo que ando así con la bermuda.
1: Con razón andaba con estas, con las pescadoras. ¿Cómo que se llama esta?
0: Ando con las pescadoras porque... Tengo una bota de goma, ahora está lloviendo.
1: Ah, está bien.
0: Y se me cortó la suela.
1: Claro.
0: Y me jode un montón. Vení que se me llenen de agua la bota. Y vení chapoteando dentro de la bota. Para eso vengo en chancleta. Y por eso vine con la... Para no mancharme el pantalón.
1: Y para no andar arrastrando la punta del pantalón.
0: Y mostrando un poco la pantorrilla, que es una de esas cosas que...
1: Que usted siente que son lindas.
0: Que yo siento que alguien se podría llegar a enamorar de eso.
1: Exacto. Es eso de cómo no se enamora de esto y por qué se iba a enamorar de esto.
0: Y no mire esto, que de última molesta... Y enamórese de esto, concéntrese en esto otro.
1: Exactamente.
0: Esto no le preste atención, preste la atención a lo otro que sí está en condiciones de ser
1: amado. Me gusta que sí, que desarrolle esas virtudes de...
0: Es que tengo que ponerle un poco de onda.
1: Claro, claro, de aumentar la atención sobre las zonas bellas. Yo lo suelo hacer. No le voy a decir qué ropa utilizo para tales ocasiones, pero bueno. Hablando de la equidad amorosa, que es ese ensayo que hice, y como para que case el hilo, le voy a explicar cómo es que se me ocurrió esta cuestión. Porque hay un tipo llamado John Roll.
0: John Rawls. Ah, Rawls.
1: R-A-W-L-S. A quien se le ocurrió el concepto de la justicia como equidad. Mire usted, porque hablando de justicia y la justicia...
0: Claro, ¿qué es la justicia?
1: Que viene desde Platón, la justicia. Este tal

0: Pau sostenía que, si actuáramos como individuos racionales y razonables, todos compartiríamos una concepción similar de la justicia. El problema es que nuestras circunstancias personales nos llevan a tener puntos de vista distintos. Entonces, ¿qué plantea el tipo? Para superar ese obstáculo, propone el experimento del velo de ignorancia. Y acá me acordé de usted
1: también. Ah, mire usted.
0: Velo de ignorancia, que implica imaginar que conocemos principios generales sobre las libertades y la economía, pero ignoramos quiénes somos, nuestro género, riqueza, edad o posición social. Al no saber qué lugar ocupamos en la sociedad, elegiríamos principios justos para todos. Según este tipo, una sociedad debe organizarse sobre la justicia como equidad, garantizando las mejores condiciones posibles para quienes resulten más desfavorecidos. Si incluso el peor situado puede aceptar esas reglas, entonces todos podrán considerarlas justas. Y de ahí me inspira este nuevo concepto, que es el concepto de la equidad amorosa. ¿Qué dice así? ¿Entendió el primero? Es decir,
1: sí, ya me estaba acordando que Baferreira decía algo parecido.
0: Y este capaz que le corre.
1: Le decía algo parecido, Baferreira decía que las mismas oportunidades, digamos, en el comienzo de la vida. O sea, arrancar con lo mismo.
0: Exacto.
1: Arrancamos con lo mismo y después vemos. Pero claro, por lo menos una básica, ¿no?
0: Claro, porque si no, uno quiere llegar a la azotea partiendo del séptimo piso, claro, y otro desde el sótano.
1: Ni siquiera dentro de la cosa, ¿no? Por fuera. Viene de afuera. Primero hay que lo tienen que dejar pasar la puerta.
0: No lo han enterrado todavía.
1: Para bajar al sótano, para desde ahí abajo, pues tiene que bajar además. Para después subir.
0: Imagínese. Y bueno, entonces se me ocurrió lo de la equidad amorosa. Entonces yo sostengo que si actuáramos como individuos amorosos y amables, todos compartiríamos una concepción similar del amor. El problema es que nuestras circunstancias personales nos llevan a tener puntos de vista y de partida desiguales. Para superar ese obstáculo, propongo el experimento del velo de la ignorancia. Imaginar que conocemos principios generales sobre la afectividad y el romance, pero ignoramos quiénes somos, nuestra belleza, nuestra elocuencia, cuántos años calzamos o cuánta guita tenemos. Al no saber qué lugar ocupamos en la predilección ajena, elegiríamos principios amables para todos y facilitarían el que todos y todas podamos llegar a ser amados. A modo de ejemplo, yo que soy poco graciado, no lo digo por mí, estoy citando a alguien. Yo que soy poco graciado y cada tanto se me cae una idea, prefiero que se ame porque el otro es simpático y buen compañero y no por la pinta o cuánta billulla tiene.
1: Por eso ya no es amor.
0: Es amor.
1: Siga, discúlpeme.
0: Por esto sostengo que una sociedad debe organizarse sobre la idea de equidad amorosa, garantizando las mejores condiciones posibles para los feos y desvalidos como uno.
1: Eso es lo que planteó el libro. Primero quería decir algo, está metiendo ese pedazo de ropa dentro del vaso.
0: ¡Ah, mire usted!
1: Chúpelo, por lo menos.
0: Pero esto es para chupar el cordoncillo.
1: Chúpelo, ahí está. Bueno,
0: ahí va.
1: Ahí está.
0: En evidencia.
1: No, discúlpeme, pero estaba desde hoy por decirle así, no me daba pie, estaba enardecido usted con la diatriba.
0: Sí, es verdad. Yo vi que me hacía gesto.
1: Claro, no estaba. Y ahí cada vez se le profundizaba más.
0: Bueno. Usted sentía que era un desperdicio.
1: Ya que se está chupando todo el líquido y ahora metió el otro.
0: ¿Y de usted? Pero tengo un buzo que es beodo. Tengo un buzo beodo. ¡Qué increíble! Lo que yo quería decirle, menos mal que no hay recortes de internet como hacen ahora en las redes.
1: Que no hacemos streaming.
0: Que le pasan un pedacito y tiene gusto a Nevix también. Mire, que no queda más la mezcla. Justo que lo había llamado hoy. Que hace recorte, vio en las redes sociales y le pasan un pedacito del programa, ¿no? Hace unos recortes maliciosos. Imagínense que hagan unos recortes maliciosos de
1: este programa. Oh. Ah, y este lo puede hacer un recorte malicioso cada 5 segundos, tiene un recorte malicioso. Sí. Tiene como uno. Por programa tiene unos alrededor de 1830 recortes maliciosos posibles. Eso es un cálculo sacado así, abuelo
0: pájaro. Pero mire qué injusto sería para el programa, porque este no es un programa malicioso, sino que es un programa.
1: No, es por chambones.
0: Amoroso y justo.
1: Sí, sí, es por chambones, es por chambones.
0: Y bueno, hablando de chambones, perdón, no quiero estar hablando de chambones, uno que desconoce el concepto, se viene quien se arriba, y uno que desconoce el concepto de en su justa medida.
1: En su justa medida.
0: Es decir, a decir de algunos, perdón, sí, un verdadero desajustado. Ah. Pero eso de desajustado que tiene él, que lo veo ahí que está estacionando la
1: bicicleta. No, pero mire, sí,
0: lo digo al frente a él.
1: Se va a terminar cayendo. Vio cómo ata la bicicleta. Qué forma rara tiene de atar la bicicleta.
0: Se saca los cordones y ata la bicicleta con cordón.
1: No entiendo bien lo que está haciendo. Pero ¿por qué da esa vuelta? Si podía, no entiendo.
0: Hágale doble nudo. No,
1: venga,
0: bonito,
1: venga.
0: Con doble nudo.
1: Pero, venga, a ver, Jonathan. Venga,
2: sí, lo que pasa. Sí, te la dejo acá, Enrico. Ahí está, la puedo dejar ahí, la bicicleta.
1: Ahí está, pero no, espera.
2: Guarda los adoquines y los bloques que le puse.
1: Ah, Enrico lo miró medio mal ahí. Lo miró medio
2: canasto.
1: Lo miró medio feo.
2: ¡Papá! ¿Cómo anda?
1: Mira, escucha.
3: Chauchas. ¿Ah? La pasión que nunca se agacha.
2: Gracias, Enrico.
0: Con Roquecito. La pasión que no se agacha,
1: nunca se agacha.
0: Que nunca se agacha.
3: Uruguay, pura emoción.
1: Sí, ahí.
0: Hay que ver porque nunca se agacha.
1: Sí. Bueno,
2: muchas gracias.
1: Vamos a sacudir a la tribuna para que estaba
2: distraído. Cortina musical. Que nos hace llegar acá el boliche, Enrico. Sí, le estaba diciendo a Enrico. Que tuviera cuidado con. Guarda, sí, Enrico. Sí, no, esos dos.
1: Ya, ahí se está. La está pateando, me parece.
2: Yo, sí, que tenga cuidado que no se le vaya a caer.
1: Le pateó la rueda.
2: Sí, los adoquines y los bloques. Le puse adentro del canasto, ¿sabes?
1: Está saltando arriba la bicicleta.
0: ¿Para qué le puse adoquines? Perdón que.
1: Sí.
0: Más allá de lo que Enrico está haciendo con la bicicleta.
1: Sí, no sé bien qué está haciendo.
2: El viento que hay.
1: ¡Ah!
2: ¡El viento que hay! Usted sabe que no es el tema de que cuando le da de frente, porque uno. El viento.
0: No, de frente lo corta.
2: ¡Claro!
1: El
2: problema que yo tengo estos días.
1: Sí.
2: Sobre todo hoy, ¿vio que?
1: Sí.
2: Hoy estamos a 6.
1: Sí. Hoy es 6.
2: Hoy es 6, creo que sea. Yo que sé,
1: qué rápido se va el año.
2: Yo que sé. Digo porque cuando lo repitan esto, si en algún momento lo repiten, va a aclarar. Capaz que
1: del cuarto. Hoy es 6 de agosto, que podría llegar a 6. 6, 7, 8, 9 de agosto. Sí. Que podría llegar a ser 11 de agosto.
2: También.
1: Que podría llegar a ser.
2: Si llegamos, porque con estas
0: casi
2: cosas.
0: Que andamos en números pares, ¿vio? En números pares andamos. Y primo. Cerca de los primos.
1: Ah, tiene razón, el 11 es primo.
0: El 11 es primo y el 7 también.
1: También es primo.
0: Y en un rato va a ser 7.
2: Sí, exacto.
0: Y donde se venga un 13.
2: Yo no sé si con el viento que hay. No sé si vamos a llegar esos días.
1: No, el 13 es el día que tenemos el programa de nuevo.
0: Ah, 13 ya de nuevo. Vio que andamos de
1: primo. Estamos de primo en primo.
0: Una prima mía que andaba de primo en primo. Era matemática.
2: No me digas.
0: Era matemática.
4: El tiempo. El tiempo es relativo y es una construcción social.
0: Bueno, mal que tenemos ahí.
1: ¿Cómo?
0: Los espaciadores estos.
1: Menos mal que le pedimos a la IA que hiciera todos los espaciadores.
2: Sí,
0: sí. Nos salvan la plata. Pero cuénteme, Rosito, ¿cuál es su problema? El viento costado.
2: El viento de costado, no tanto
1: y
2: el viento.
1: Contrapeso.
2: El viento de costado no es tanto, el viento que lo agarra de atrás a uno.
1: Ay,
2: yo me pasé 6 cuadras ahora.
1: Sí.
2: Porque no podía frenar.
1: Pero venía con inercia. Venía con inercia con los
2: adornos. Pero por eso mismo, pero ¿sabe cuántas pares de chancletas ya? La tuve que aprender.
1: Claro. Aparte que se le revienta de abajo la chancleta y le queda la pata contra el piso.
0: Vaya con el bicho Ortiz que se lo hace baratito.
2: Bueno. Bueno, pero
1: ah, mire, tenemos auspiciante.
0: No, pero bueno, el otro día le entregaron un premio en, ahí en el Ala Roja. Y,
1: ah, sí.
0: Y capaz.
1: Y claro, el mecánico del Ala Roja.
0: Exacto.
2: Entonces está, a mí me dijeron, ponele contrapeso, ponele contrapeso. Y soy, voy con 15 kilos de adoquines.
1: Claro, pero también agarra inercia. Cuando va a frenar, tiene todo ese peso para frenar también.
0: O sea que no, no conoce la inercia. ¿Usted conoce la inercia?
2: Yo soy la única que conozco la inercia, González. No, sí, vivía al lado de casa, sí, ahí cerca.
1: Sí, sí, el día que explote esa muchacha, tranquila. El día que explote.
0: ¿Cuando arranque?
1: ¡Ah!
0: No la para nada.
1: No, no la para nada.
2: ¿Sabe?
1: Eso, usted viene a una velocidad con ese, con un peso.
2: Sí.
1: Y frena de una manera. Viene a una velocidad con mucho más peso.
2: Sí.
1: Y sigue largo.
0: Ah,
1: ¿me entiende? Es mucho más difícil con el mismo freno. Usted tiene los frenos esos de taquito.
2: Sí, claro.
1: Claro, pero yo, eso ya no anda al más.
2: Yo cuando me decían, vos frenás de taquito, sí.
1: No, pero freno de disco, le tengo que poner.
2: Sí, ¿de disco?
1: De disco.
2: Pero no hay disco que aguante, ¿no? Los discos de pasta no aguantan mucho. Escúcheme. Seis cuadras me pasé frenando. Por el viento.
1: Cuadras.
2: Y sí, porque venía en bajada y con el viento atrás de la espalda.
1: ¡Ah! Porque lo viene empujando el viento como apurándolo.
2: ¡Claro! ¿Qué me estoy diciendo? ¿No entiendes la poesía?
1: No, entendí todo, pero voy aclarando. Ay,
2: porque para mejor el viento lo agarra en bajada. El viento lo tiene que agarrar a uno en subida, cosa que lo ayuda a subir.
1: A subir, claro.
2: Pero acá no.
1: En bajada es como así cualquiera empuja, le va gritando para atrás. Así cualquiera empuja, todo
2: ahí,
1: bien.
2: Ahí tenemos una verdadera exportación del uruguayo.
1: De viento.
2: Y si lo pudiéramos exportar
1: viento empujador,
2: viento en subida.
1: Ah, mira, qué buen producto. Viento en subida.
0: Yo lo que quiero que
1: aparte
0: hable
1: es ecológico.
2: Claro.
1: Porque el viento no contamina.
2: Sí. El Ministerio de Energía y
0: me parece que sería más fácil evaluar, estudiar dónde se dan, cómo se dan las corrientes de aire y dónde hayan vientos que soplen, por ejemplo, de acá para allá, poner una subida de acá para allá.
1: Claro.
0: Bien, pero hacer la ruta en base a los vientos.
2: No sale, claro, ni acá un mes. Si
0: como
2: tiene, si tiene que ir al almacén y tiene que calcular todo eso, se le pasa el hambre.
1: No,
0: claro, sí, imagínese.
1: O la duplica y tiene que volver.
2: Escúcheme.
0: A menos que viva cerca de lo de Falir.
1: Me parece muy interesante el producto de este de viento en subida.
0: Me gusta lo del viento
1: en subida. Me gusta, que lo tendría que envasar o algo de eso.
2: Hay que envasarlo y que lo larguen. Usted
1: se lo pone atrás, claro, lo abre,
2: exacto,
1: y sale como escupida en plancha.
2: Exacto, sale para arriba como, sabe, como una cosa fantástica, sí.
0: Y no he practicado lo de, porque hay gente que lo ha probado,
2: sí,
0: colocarle un ventilador atrás de la bicicleta.
2: No, porque no. He probado.
0: Ah, probó.
2: Quise
1: pero
2: probar.
1: Claro, tiene que poner batería,
2: ¿no? Pero a las dos cuadras el cable ya no me da. Entonces pegaba el cinchonazo así, volví una. Dos cuadros para adelante y una para atrás. Dos para adelante, porque además.
1: Y tenía que ir pidiendo a los vecinos
2: los
1: para
2: conocía
1: enchufar.
2: Conocía a todos los vecinos. Dejame enchufar, bueno, Roquecito, dale, no vas a ir muy lejos.
1: Al final le llevaba 10 horas llegar a
2: salía,
1: el pecho.
2: Si pasar 6 cuadros demoraba 7 horas.
1: Está bien, pero me parece bien que usted le dedique tiempo y esfuerzo a una comprobación de última.
2: Bueno,
1: se comprobó que no es la mejor manera.
2: No es la manera, pero
1: ahora puede hablar con propiedad.
2: Exacto. No, yo alquilo nomás.
0: Claro.
1: No es propietario.
0: No es propietario de decir lo que dice, ni tampoco de.
2: Sí, sí.
0: Es de alquilar palabras ajenas. No. Aunque usted es de alquilar palabras ajenas, porque usted es de andar con dicho y proverbio.
2: Sí, diga. O sea, usted me agarró para cualquier lado, en realidad, la situación, ¿no?
0: No, usted la agarró para cualquier lado.
2: Sí, ¿de qué estaba hablando usted?
0: Porque nosotros
1: no se pongan mal.
2: No, estamos hablando mal.
1: Se pensó el ambiente.
0: Nosotros acá estábamos hablando.
1: A ver, un brindis.
2: Un brindis. Salud, gracias, la cosa. Muchas gracias. Yo no agarré para ningún lado. Para el lado de los refranes, me dice usted.
0: Exactamente.
2: ¿De dónde salieron?
0: ¿De dónde salieron los refranes?
1: ¿De dónde salieron los
0: refranes?
2: Pero como usted me dijo, usted agarró para cualquier lado, yo le voy a decir, mire usted. Estaba pensando. Me agarró para el lado de.
0: Para el tomate.
2: Ahí está.
0: No me diga que viene con ese refrán.
1: ¿Qué? Pero no es un refrán, es como una mirada poética, ¿no?
2: Bueno.
0: Bueno,
1: yo diría que es una situación. ¿Qué problema hay?
2: Yo diría que hasta cierta
1: tomates.
0: Capaz que Roquecito no.
2: Yo diría
0: no
2: que hasta cierta justicia tiene.
1: Ese dicho.
2: Sí.
1: Ah, mire, ¿con quién? ¿Con los tomates no?
2: Y bueno, no. Pero con el con...
1: Ah, tiene
2: usted
1: que haber siempre.
2: Perjudicado. Porque usted se lo dice a alguien.
0: Claro.
1: Claro, agárrate para los tomates.
2: Le dice a Terfil, usted agarró para el lado de los tomates.
1: O lo que se dice cuando usted habla con una doble intención.
0: Puede ser una doble intención o una intención.
1: O una meta intención, una intención implícita sin intención.
0: Exactamente, o involuntaria.
1: Por eso.
0: O voluntariamente un yerro, como decíamos hoy, el yerro de la palabra. Uno agarra para un lado, malinterpreta la situación y agarra para el lado de los tomates.
2: Bueno, ¿usted sabe dónde salió ese dicho?
1: ¿Dónde
2: ¿De
1: salió? Dónde?
2: Es un dicho rural.
1: Me imaginaba.
2: Es un dicho rural. Y que por lo general, los tomates, ¿dónde usted los planta? ¿Cómo hace para plantar?
1: Hace el almacio.
2: Claro, con las cañitas.
1: Exactamente. ¿Vio?
2: Porque es como una trepadora.
1: Ah, y se las clava, ¿eh?
2: No. Parece que no. Parece que la gente...
0: Explíquele bien porque la ampolla no es
1: de... No, a sacar las deducciones.
0: Agarra para los
1: tomates. Agarra para el lado de los tomates enseguida.
2: Sí, agarra para el otro lado, digámoslo así.
0: Por eso nunca lo va a llegar a entender.
2: Armá sus almacios de quinta, de huerta, y los tomates los ponía contra... un costado o contra el fondo de esa quinta.
0: Ah, para generar una parálisis del viento.
2: Exacto.
0: Como una barrera.
2: Entonces, y para no molestarse, porque en realidad si usted ponía la tomatera en el medio de todo lo demás, como que no iba a tener mucho sentido.
1: Claro.
2: Entonces, le decían, bueno, vos agarraste para el lado de los tomates, como diciendo...
0: Agarraste para un costado.
2: Exacto.
0: La situación... Ah,
2: mire. De ahí usted, viene
1: mire usted.
2: El dicho, agarraste para el lado de los tomates.
1: Mire usted.
2: ¿Qué?
1: Todo tiene una génesis. Okay,
0: mire, lo que está agarrando para el lado de los tomates, usted hablando costado ahí. De... ¿Por qué ponen en este boliche raro que pone
2: el
0: micrófono?
2: Pone en la
1: sí, no sé para qué ponen el micrófono.
0: Ya que estamos, vamos a hablarlo enfrente.
1: No,
0: yo lo digo, yo no lo hago. Sí. Es porque también agarrar para el lado de los tomates es hacer algo inoportuno, inadecuado en ciertas circunstancias. Porque no es solo que nos fuimos, nos desviamos. Es que nos desviamos para más.
1: Sí, nos desviamos para buena.
2: Exactamente. Entonces, por eso decía que quizás tenga su lado de justicia.
0: Ah, ¿ves?
2: No lo tengo.
0: Pero podemos buscarle la justificación, que de alguna manera la justificación es encontrar justicia donde no la hay.
1: Hay en ese yo le voy a decir una cosa, en ese tipo de frases o pensamientos que tienen implícita una metáfora basada en una realidad, en una situación, en un conocimiento popular o en una mirada. También, ese tipo de...
2: Es
1: una costumbre que se fue afianzando a lo largo del tiempo porque tú, yo, él, ella, acordamos que eso
2: nosotros
1: estaba bien. Ahí hay una justicia implícita.
0: Es verdad.
1: Es una justicia...
2: Yo sabía que la tenía en algún lugar.
1: Colectiva.
0: Nada. Colectiva, poética.
1: A mí no me haga seña, ya le digo, ya empezó.
0: No.
2: Está jugando el truco, me parece.
1: No sé qué
0: hay. Los vamos a nombrar, pero
1: no
0: hay
1: individuos
0: acá.
1: Hay individuos que...
0: Que más que Discovery Man...
1: Hace varios programas que...
0: Está haciendo
1: un programa. Mire lo que... espere que viene la parte del auspiciante.
2: Tenemos auspiciante.
1: Espere.
0: Auspiciada.
2: El primer auspiciante.
1: Que voy a hacer una... Tenemos auspiciante, le digo a la hinchada.
0: Y no es la grapa Pompeya.
1: No, que podría ser una
4: auspicia.
1: Veo que está atrevido.
0: Una voz que está
1: atrevido.
0: Vio como los enganches que hacían en los 90 que te metían un pop.
1: Sí.
0: Ahí
1: no, está muy bien esa inversión.
2: ¿Cómo es
1: que
2: te dicen? Cuando hacen los goles.
1: Sí. ¿Cómo está el aparatito ese que tira voces?
4: Sí.
2: Acá tiene, llévase unos caramelos.
1: ¿Le puedo agarrar este?
2: Sí, por supuesto.
1: Y le voy a agarrar este otro.
2: Sí,
1: también.
2: Me dijo llevar a los muchachos. Me dijo la amiga Silvana.
1: Pero muchas gracias, Silvana.
0: Siempre agarro.
1: Ahí, y vamos a darle a la hinchada también, que están ahí babeando.
2: Y tenemos los auspiciantes que ya nos están regalando los caramelos. Usted no meta mano. Le voy a dar para usted también, ¿cómo no?
1: Sí, hoy igual está medio penalizado.
0: Que me gusta comerlo fino.
1: ¿Eh?
0: Me gusta comerlo fino.
1: ¿Cómo es?
0: Los caramelos finos. Ah, vio que usted seleccionó el más
1: el más grueso,
0: el de ananá. No el de ananá, ese vale un peso, este vale 5 pesos.
2: Tiene, si quiere, que tiene otro, si quiere,
0: y de alguna manera
1: da otro de 5 pesos.
0: Esto vamos, de alguna manera
1: deme uno de este de 0.50.
2: De
1: café está bueno.
2: Este se vale 6.
1: Este es verdad.
0: Esto es un sinónimo de lo que
1: se
0: llama
1: rico, de caramelo.
0: Es muy rico. De injusticia autoimbuida. Porque muchas veces uno es justo con uno mismo y después termina culpando a lo exterior, a lo externo, a lo exógeno. De que uno padece de ciertas injusticias y es uno que no justifica su valor y entonces es injusto. Esto se lo estoy diciendo a usted, pues ya no se haga
1: agarrar el palo de los tomates. Pasa, estoy peleando con el caramelo, ¿eh?
0: Bueno, claro, porque agarró el de un peso.
2: Se te pega lo del paladar ahí.
1: No, pero esa es la parte graciosa.
2: Claro.
1: Y tratar de sacarse los pedazos de caramelo de
0: la muela.
2: También Silvana y... esos
1: caramelos, que... Gracias, auspiciante, qué bien, estamos creciendo.
0: Lo que no debe faltar en el bolsillo del caballero y en la cartera de la dama.
1: Podríamos decir que cualquier auspiciante que se quiera sumar.
2: Cualquier auspiciante.
0: A esta barra, bienvenido.
1: Algún carrito de torta frita.
0: Seguro. Y si no es auspiciante también, cualquiera que se quiera sumar.
1: Porque esto es una barra abierta. Barra libre.
0: Guarda que hace un año dijimos eso. No nos fue muy bien.
2: Bueno.
0: Justamente se puede caer cualquiera. Pero de eso se trata el boliche.
2: Claro.
0: No tiene derecho de admisión.
2: No.
1: El boliche no se reserva el derecho de admisión.
0: No se reserva.
1: En absoluto.
0: No se reserva nada.
2: Y como dijimos hoy, ¿qué la sabéis? Usted sabe que me tomé el atrevimiento de buscar. Y dije, hoy qué.
1: Nunca ha atrevido usted.
2: Aparte de la Roque de Medio, ¿no? Digo, ¿qué? Oye, ¿sabes qué le digo a los muchachos? A los muchachos de la barra, ya. Y parece que un 6 ahora.
0: Qué difícil ya es esta parte.
2: Es difícil.
0: A mí me encanta que traiga caramelo, pero...
1: Después se complica. Se complica la
2: comida. Dando vueltas como no caramelo en la barra.
1: No así. Deje de hacerlo,
2: No, no.
1: Silvana. No deje de
2: mirar. No,
0: porque además después...
2: A la próxima le pido a Tichora.
0: Igual va a generar segregación, Saribat, pero...
2: Tiene un mondongo también. ¿Cómo estaba el mondongo del espacio?
1: Qué rico el mondongo del espacio.
2: Yo creo que... Discúlpeme, ¿no? Esto es una teoría que yo tengo, no quiere decir que sea verdad. ¿Cuándo se generó todo este temporal?
1: ¿Cuándo?
2: Después del mondongo del espacio. Tanta gente que pidió mondongo... Todos a la misma vez. Hay unos vientos muy
1: llanos.
0: Yo pensé que lo decía por una cuestión. Pensé que lo decía.
1: Pero qué rico.
2: Pero qué rico.
0: El mandongo.
2: Sí,
0: pensé que lo decía por un tema de justicia poética, porque no hay tiempo y clima más lindo para comer un mondongo.
1: Sí, tiene razón.
0: Entonces, hubo tanto mondongo que el universo, la justicia divina, esa en la que yo no creo, mandó tormenta para que la gente pueda disfrutar del mondongo del espacio con el clima que amerita.
2: No me digo. Usted sabe que sí, que
0: puede ser. Yo creo que sí puede ser.
2: Bueno, y como hoy es 6 de agosto.
1: Hoy es 6 de agosto.
2: Sí, hoy es 6 de agosto. Eso parece. 6 de agosto.
0: Eso es un facto.
1: 6 de agosto.
2: Y le traje unas fechas ahí con unos acontecimientos que han pasado.
0: Bien.
2: Un 6 de agosto, sí, pero de 1851, usted sabe que llegó acá a Montevideo.
1: Acá en Santa Lucía.
2: Al Uruguay.
1: Al Uruguay.
2: El primer buque a vapor.
1: Ah,
0: ¿en qué año?
2: 1852.
1: Pero ya estábamos nosotros acá.
2: Y sé que sí.
0: Sí, nos inventaron hace de 30, del 24.
1: Ah, claro.
2: Pero 30. Parece que los mandaron. El primer buque que vino venía de Southampton.
0: Southampton.
2: Bueno, póngale, yo qué sé.
0: De Inglaterra.
1: Ah,
0: vapor de Inglaterra.
2: Los que no se inventaron, porque estamos en esa disyuntiva de que parece que nos inventaron ahí.
0: Los ingleses.
2: Sí.
1: Nos inventó la iglesia.
2: Exacto.
4: Roquecito, cortito. Southampton es el puerto de donde partió el Titanic el 10 de abril de
0: 1912. Mire, no lo presentamos, pero Discovery
1: me hace,
0: no
1: hace rato, hace rato me lo encontré en la puerta, de lo único que me hablaba era del Titanic.
2: Una cosa
1: hoy vino como enardecido. Enardecido.
0: Pero qué bien, el
1: dato muy a tiempo.
0: Muy a tiempo, porque se da cuenta que de Southampton se
1: pasa Titanic, con sabes,
0: y también el la primer vaporera para acá.
2: Sí.
0: Mire usted.
1: Ay, le fue mal al Titanic.
2: Sí, pues qué va a ser, claro. Cosa que pasa, ¿no?
1: El que vino para acá no le pasó nada. Veo acá tranquilo.
2: Tranquilo,
1: este. Como dicen los gurises ahora, parece acá en Uruguay está chill.
0: Capaz que se quedó hasta algún inglés, se quedó,
2: amigo. Puede llegar, quedado.
0: Bueno, mire usted.
1: Ni algún inglés se ha quedado.
2: Usted porque... sabe que era como para el Río de la Plata, porque no eligió Buenos Aires, eligió Montevideo.
1: Claro.
2: El barco se llamaba Prince.
1: ¡Mire!
0: Como el cantante.
2: Exacto, el Prince. Y era como, como el correo que había entre Europa
0: y las Américas.
1: Atraía las cartas.
2: Exacto, traía
1: que tener cara, cuidado que no se le mojara.
0: Venía un barco cargado de cartas
2: importadas.
1: Las hawaianas.
2: Sí, las primeras bicicletas y todas esas cuestiones.
0: Ah, mire qué interesante. Y un barco a vapor.
2: Un barco a vapor.
0: Mire qué justo.
2: Usted sabe que, como era inglés, la segunda fecha que le traigo, es en 1926.
1: Ah,
2: mire. De un 6 de agosto.
0: 6 de agosto de 1926.
2: Y usted sabe que una nadadora, una tal Gertrudis Ederle,
0: mire usted, Gertrudis,
2: fue la que cruzó nadando, la primera mujer que cruzó nadando el Canal de la Mancha.
0: El Canal de la Mancha.
2: De Francia hacia Inglaterra.
0: Mire usted. ¿Usted sabe que había una novela que se llamaba El Canal de la Mancha?
2: No me diga. De alguna tintorería sería.
0: No específicamente. No era para, apta para menores de 18. Sí, era un thriller.
1: Un trío, pensé.
2: Yo también pensé la misma.
0: Un thriller inglés. No le voy a decir más, después se lo presto que lo tengo.
2: Mire.
0: Lo leí de pe a pa.
2: Sí.
1: Páselo.
0: Paso.
2: Y parece que esta señora, que era americana.
0: Justito. Al límite.
2: Al límite. Al límite. Después la gente no sabe cómo se sientan.
0: Y después Gertrudis, claro.
2: Gertrudis.
0: A nado. Mire, qué.
2: Y parece que ya lo había hecho. En un año antes se ha tirado y sufría las burlas de sus compañeros.
1: ¿Y qué le decía ella? ¡Hacelo vos!
2: ¡No!
1: ¡Hacelo vos! ¡No, tan vivo! ¡Vení, tirate! ¡Vení!
2: Sufría la burla de sus compañeros nadadores que lo intentaban también. Parece que hombres ya lo habían intentado y ya lo habían hecho. Entonces le dije, no.
1: No, Gertrude, no es para vos.
2: Gertrude, esto no es para vos, no sé cuánto. Y ella lo intentaba, hasta que lo logró. Y cuando lo logró...
1: Le mostró el dedo al medio, dijera.
2: Claro, no solo se hizo el traje de baño ella, se untó con grasa de oveja por las inclemencias del tiempo. Pero además de todo, la gran Gertrudis lo hizo en menos tiempo. Les batió el récord. Pero además, no solo que les batió el récord, sino que tuvo que nadar más.
0: Lo hizo el camino.
2: Porque aparece que las inclemencias del tiempo le hicieron dar como una vuelta. O sea, en vez de nadar 22 kilómetros, tuvo que nadar como 35.
1: No era un poquito. Y les ganó igual.
2: Mirá
1: la Gertrudis.
0: Lo que pasa es que, claro, con la grasa.
1: Mirá de quién te reíste, Barney.
0: Con la grasa en el cuerpo le resbala más, porque la grasa es hidrofóbica.
1: Claro.
0: Yo sabía que es hidrofóbica la grasa.
1: Sí.
0: A la grasa no le gusta el agua.
1: No.
0: No se lleva bien por el agua.
1: No. Queda flotando siempre.
0: Hay que explicarle a la gente de acá.
2: Exactamente. Y bueno, y ahora la tercera fecha que les traigo, pero de 1900, el 6 de agosto de 1962. Y le vamos a pedir acá al hombre que sube.
0: Que sube el volumen, rico.
1: ¡Qué lindo! ¡Con males!
2: Esto es malo. ¿Pero por qué le traigo
0: Que cantó en Inglaterra?
2: No.
0: Se vino de Inglaterra.
2: El 6 de agosto de 1962.

0: La primera que dijimos en 1851, el barco venía de Sausanne.
1: De Inglaterra.
0: En 1926 Gertrude cruzó de Francia hacia Inglaterra. Y en 1962, todo el 6 de agosto, Jamaica se independiza de Inglaterra.
1: ¿Se fueron o fueron a Inglaterra?
0: Los ingleses, que parecen ser tan justos.
1: Es verdad, inventaron la justicia.
0: Para ellos.
1: Inventaron la justicia a su conveniencia para justificar sus injusticias.
0: Ciertas inconveniencias.
1: Las injusticias que cometí.
0: Y por eso.
1: Un saludo a toda la colectividad inglesa.
0: Bueno, quizás la colectividad no tenga nada que ver
1: con eso. No, no culpa de la colectividad.
0: Bueno, pero más que nada con el tema de la independencia, parece que fue una independencia bastante sufrida.
1: Ah, mire usted.
0: Porque primero fue colonia española.
1: Ah.
0: Hasta 1655, por ahí fue colonia española. Como en el Caribe estaba todo ese menjunje.
1: Ah, ¿no? Sí, había portugueses, franceses, belgas, italianos.
0: No, y parece que los ingleses estaban...
2: Había algunos.
1: ¿Sí?
0: Estaban interesados en esa isla.
1: Ah.
0: Y bueno, se la pelearon un poco y los españoles llegó un momento que dijeron...
1: Está, quédate la voz.
0: Sí, quédate la voz. Ya estaban en una especie de declive ahí, en ciertos imperialismos.
2: Ya estaban repodridos.
0: Sí, y se la dejaron. Y a partir de 1655, hasta 1961, 62, fue inglesa. Poco tiempo. Con todo lo que eso llevó, ¿no? La esclavitud y todas esas cuestiones.
2: Sí, los ingleses, la verdad que... Nunca fueron buenitos cuando conquistaban un lugar.
0: Sí, sí, no eran para nada.
2: Eran bastante...
0: imperialistas, por decirlo.
2: De forma dura.
0: Sí. Yeah. Y bueno, en ese devenir de las cosas, después de 1962, cuando se independizaron, en cierta forma, porque... les dieron como la vía libre, bueno, le dijeron, bueno, son independientes, pero seguían como aferrados a la cuestión. Esta gente, bueno, a través de la música, del primer ritmo más o menos ahí que tenían, que era el ska, creado por esa zona.
1: Ah, mire usted.
0: Sí. Exacto. Era como una música optimista por esa independencia.
1: Estaba alegre, claro.
0: Exacto. Después pasaron a un rockstyle. Un rockstyle se llamaba.
1: Ah, rockstyle.
0: Una especie de un ska como medio variado.
1: Ah.
0: Pero a su vez después no duró mucho ese tipo de música y pasaron al reggae.
2: Ah, a mí me habían dicho que el reggae es un ska lento porque hacía mucho calor.
1: Ah, cuando les pegaba el bajón.
0: Bueno, en realidad, cuando empezaron a tocar reggae, ya habían pasado pasaron 4 o 5 años.
1: Claro.
0: De su independencia. ¿Y por qué empezaron a ser contestatarios con esa música? Es una especie de justicia social.
1: Mire cómo, o sea, recae en la justicia. ¿A dónde va Roguecito con todo esto?
0: Lo que las
1: se puso cronista histórico musical.
0: Lo que las otras músicas no cantaban, que era el ska, que era como más optimista, bueno, estamos saliendo de...
1: No se quejaba.
2: Más de bobera, digamos.
0: Exacto.
1: Más activa.
0: Esta gente...
2: Más activa y la otra era más índica.
0: Exacto.
2: Más indicada.
0: Bueno, para ese lado. Por un tema de...
1: buena,
0: sí.
1: Es la música más indica. Y el reggae fue el que floreció y el identitario. Mire si se habrá hecho justicia, el identitario de la cultura.
0: Exactamente.
2: Usted dice Jamaica y ella dice reggae.
1: Exacto. Dice Bob Marley, dice marihuana, dice los colores, el rojo, el verde y el amarillo.
0: Sí, hay una cuestión religiosa.
1: Dice inseguridad hoy día también.
0: De los Rastafari.
1: Rastafari.
2: No hay una religión, una cultura.
0: Exacto, exacto.
1: Alguien está masticando de buena manera.
0: Hay un hambre.
1: Porque mire que esto amplifica Mire que esto amplifica, hasta querido, hasta porque
0: las
1: lo ve.
2: Mire, lo estamos. Están buenísimos los caramelos estos.
1: Además, espero que la gente lo
2: no
1: tenga.
2: No puedo parar.
1: Espero que
0: hay algunos que son rastafari.
2: Claro. Este que tengo el poder.
1: Espero que la gente en su casa no tenga el sonido Dolby Surround, Dolby porque Surround. Lo va a escuchar Matica. Pero como ni usted se escucha.
2: ASMR.
0: Esos relatos así muy de las progenes.
2: Y es que siempre. Qué educativo todo lo que.
1: Siempre aporta algo a la barra. Porque él no viene con la mano vacía.
2: No, como yo.
1: Ni con los pensamientos vacíos.
0: Si quiere ponerle un cuentito, pero me están
2: haciendo. ¿Quieres cuento?
0: Un cuentito sobre la
2: juventud. Ah, lo podemos poner para la penúltima.
1: Podemos ir para la penúltima. Ya te diré la penúltima. Vamos a presentarlo,
2: Porque está seguro que él sí se acuerda para él mismo de ponerse la cortina.
0: Se desborda.
1: Está que se desborda. Y a ver si se acuerda de ponerse la cortina y a ver si
2: había
1: yo...
2: ¿Había que decir algo?
1: Había que decir algo y yo lo voy a decir, porque ya lo que no lo va a decir. Vieron esos momentos en que uno dice... ¿Quién dice lo que hay que decir y nadie lo dice?
2: No, él lo dice entonces, porque no hay nadie que se atreva.
1: Y nadie se atreve, pero yo me voy a atrever porque creo que puedo decirlo.
2: Dígalo.
1: Me se presume, dice, no, lo voy a decir cuando suba el volumen, de eso no lo escucho.
0: Es ese que dice Terfilo, te devuelvo el tapa. Ah, no, ese no es. No, conectado, Discovery Man nunca
2: desactualizado. Del meme al Big Bang, ahí está.
3: Todo lo puede explicar.
2: Dígalo.
1: Muy bien, baje el volumen porque voy a decir que con nosotros en la barra está el mismo. Bájeme el volumen.
0: Está
1: siempre conectado. Literal, porque no baja el volumen y sigue conectado el tipo. Con nosotros en la barra, el mismísimo Discovery Man.
2: Místico también.
1: Y místico también. El joven que convirtió las redes sociales y los documentales en su biblioteca personal de cultura y ciencia. Mientras todos piden otra ronda en el boliche, él te explica el universo en un segundo. Bienvenido a este parroquiano querido, el querido Discovery Man, que el tipo se cultivó desde sus años mozos mirando Discovery, el canal Discovery, porque mucha gente no sabe lo que es el canal Discovery.
2: Me parece que la policía
0: lo viene a buscar. El Discovery y sus anexos.
1: Es Discovery Man.
4: Buenos días, buenas tardes, buenas noches y buenas madrugadas. Es un privilegio estar en esta edición de La Barra de Mármol. Y creo que es importante en estos momentos de justicia, de equidad que estamos transitando, hablar del amigo Hammerby, que era el
2: primer. ¿Quién?
4: Hammerby.
2: ¿En?
4: Hammerby.
0: No sé, ya nombró a tres.
2: Nombró a tres personas.
0: Para mí están todos en la guía.
2: ¿De quién está hablando?
0: Están todos en la guía, pero no sé cuál es cuál.
2: ¿Cuál será? Hay unos Smith.
0: Sí.
2: Que yo sé, yo conozco.
0: Y Smith en Santa Fe.
1: Está hablando del código Hammurabi.
4: Hammurabi, gran Hammurabi.
1: Pasa de la producción.
0: Ah, Hammurabi. Debe ser algún japonés.
2: No sé igual de qué está hablando, pero.
4: Hagamos de vuelta que estamos arrancando otra vez.
1: No, está bien.
4: Bienvenidos a esta nueva edición de la barra.
2: No soporta la producción,
4: este gran código que tenemos, un privilegio estar acá.
2: ¿Cuál?
4: Hammurabi.
2: No era Hammurabi.
1: Lo pasa que él lo pronuncia en inglés. Ah. Usted lo entiende, polla.
0: Hammurabi.
1: Él lo pronuncia en inglés.
0: Hachito Hammurabi.
2: Hammurabi. ¿Qué hace, cacho?
1: Los ingleses decían Hammurabi, el tipo dice Hammurabi, él lo vio así en Discovery y en Discovery.
2: Pero entonces
1: la gente lo entiende más como Hammurabi, claro.
0: Hammurabi.
4: Es importante, chicos, que allá por 1700 antes de Cristo. Este código tan importante era la primera norma de justicia que hubo. En un hallazgo reciente en Mesopotamia se encontraron las tablillas originales con las normas que allí habían.
0: Norma Leandro,
2: Norma Hammurabi.
4: Y sin lugar a dudas fue la primera representación de la justicia como institución, digamos.
1: Esto está bien, esto está mal.
4: Totalmente.
1: Si esto está mal, los Hammurabi.
4: Igualmente este código.
0: Pegaban con una varita de mimbre en los dedos y ¡pam!
4: Igual, este código era bastante polémico.
2: Lo dejaban sangre.
4: Porque, por ejemplo, si había una disputa por un territorio entre dos personas, y nada, había una
0: cosa. Un garrotazo en la cabeza y bueno, no te quedaba.
4: Una forma que tenían para resolver los conflictos era: si yo te acuso a vos de que vos hiciste algo, el sistema era: yo a vos te tiro a un río, si te ahogás sos culpable y si nadás sos inocente.
1: Esta era una de las formas. Mire usted, es justicia divina, pero pragmática.
2: Era como el que metía la mano en el tacho. El aceite hirviendo y sacaba la mano grasa, y si la sacaba sin que estuviera quemada, tenía razón. Y si no, no. El secreto es que la grasa muy, muy, muy hirviendo no lo quema.
0: Yo no quiero hacer la prueba, discúlpeme.
4: En realidad hay un efecto muy, muy especial, que es posible meter la mano en metales muy que están
0: incandescentes,
4: estén líquidos, sin quemarse, porque si vos metés la mano en agua, después la metés ese metal, no te quemás y la sacás rápido, porque
2: algo así era. Hay que tener cuidado siempre con donde metes la mano.
0: Yo agarré la plancha de los churrascos el otro día, prendido. ¿Sabes cómo quedaron los dedos?
2: Me quedaron sin huella de atilar.
0: Más o menos, me quedaron pegados ahí.
4: Y para ir cerrando esta
2: parte. ¿Qué está cerrando? Especial, se va.
4: No, de este punto. De este punto.
2: No se va.
0: Está preocupado por la
2: no
0: lata.
2: No habrá sido usted este punto, ¿no? Dígase.
4: Esto es importante porque se implementó el ojo por ojo, diente por diente.
1: La famosa ley del talión.
0: Eran todos oftalmólogos y dentistas, parece que los que dijeron.
1: Exactamente. Sí. Hay gente que la ley del talión la interpretaba de manera distinta. No era ojo por ojo, diente por diente, utilizaba otras partes del cuerpo. Y esa era una ley más severa. Era una ley más severa. Qué doloroso. Sí, era más doloroso también.
2: Qué doloroso.
1: Porque el ojo, que te saquen un ojo es bravo.
0: Que te cuelguen dos adoquines ahí y si aguantás 3 horas parado.
2: Los yaolines hacían eso.
0: Y así le quedaban los
2: yaolines. Lo usaban de arma.
1: Cantabas todo como varito, ¿no? Era todo varito los yaolines.
2: Era como un arma para lanzar así. Lanzaba y volvía.
1: como la de acá, como la que usaban acá los.
0: Y ahí le quedaron así le quedan los ojitos a los yaolines.
2: Bueno, chicos, ahí sí llegó el monje.
1: Insostalmia.
4: Nos dirigimos en estos momentos. Tenemos que mandar una tanda. Tenemos que.
1: Muy bien, muchas gracias. ¿Por qué no habló? Del de Hammurabi, el código de Hammurabi.
2: Sí, abrió muchas puertas y no cerró ninguna. Y hace un frío bárbaro.
1: Sí, pero eso es Discovery Man. Porque te hace descubrir como hombre
2: lo que no sabe.
1: Lo que uno no sabe.
2: Porque uno, la ignorancia.
1: A ver, dígalo, con esto nos vamos.
2: Con esto nos vamos. La ignorancia es un no lugar. Y la conciencia de algo es un lugar que a veces es preferible haberse quedado en el otro lugar.
1: Lugar. Es mejor no haberlo habitado.
2: A veces.
1: Entonces invitamos a toda la gente que escuche la tanda y que no abra puertas del conocimiento, que no quiera saber lo que hay en el otro lado.
2: Si entendió, entendió, y si no entendió.
0: Hay gente que va a quedar con insomnio pensando.
2: Sí, va a quedar pensando.
1: A mí, mire,
2: mándela cuando quiera.
1: Mándela cuando quiera, a mí me hace acordar. Sí. Al castillo de la suerte.
2: La de Chancho.
1: Tenga cuidado, la
2: siempre puerta. Estaba Chancho
1: en algún lado.
4: En realidad históricamente arrancó primeramente siendo un espacio dentro de lo que eran las teles cachadas, después explotó el formato, se instauró, y creo que el momento
0: el final
4: castillo de, no, en esto no. Hablamos del castillo de la suerte.
1: Este es Discovery Man.
4: La última temporada del castillo de la suerte fue en 2006 con una escenografía de latas. Pero históricamente
0: era el mismo Chancho. Yo me pregunto.
2: No sé si la gente lo devolvía, qué pasaba, si era el mismo Chancho.
1: En realidad usted le
2: ponía el Chancho, no era un Chancho.
0: Sí, ni la Chancho.
2: Era el Chancho.
1: Después lo pasaba a buscar por una panadería. Se lo damos ya adobado y cocinado.
4: Ah.
1: Esa es la triste historia detrás del
4: chancho,
1: del castillo de la suerte. Hay un documental.
4: Hilario, el chancho millonario.
1: Exactamente, y con esto nos vamos a la...
0: Ahí estaba enjabonado y si usted lo agarraba, si lo podía agarrar, se lo quedaba.
1: Y volvemos con la penúltima, rico.
4: Vamos a la pausa.
5: Yo lo quería criar.
4: Vamos.
5: Sí, le dije
1: que vaya,
5: cuando quiera, no sea pesado.
1: Vamos nosotros como el baño.
4: Ya volvemos.

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4: Ahí está.
3: Bueno.
4: Bueno. Gracias. Muy bien. Está. Salud.

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0: Muchacho, estamos cerrando, ¿eh?
1: La penúltima.
0: Muchacho, estamos cerrando, ¿eh?
2: Ah, pero dos veces no hace falta.
3: No me parece.
2: Ya entendimos.
3: Si quieren sacar
2: si
3: bueno.
2: Si tenemos que ir, nos vamos, pero a los empujones no,
3: Sirva la bien servida.
2: Vamos con la penúltima. Si es la penúltima, la penúltima.
3: Es bien servida. Y la penúltima nos trae ahora al querido Roquecito con un relato.
4: Sí, relato, usted, tengo un relato, pero
3: un relato
4: poquito
3: corto, me dijo.
2: Sí, ¿qué está buscando, Pipo? Si trae toda esa carpeta llena de cosas, Roquecito, espere. No, es un bibliorato,
3: sí, eso. Mire, que venimos acá a discutir de la justicia, no queremos, venimos acá a compartir. Venimos acá a pasarla bien.
4: Claro.
3: Venimos acá a tomar una copa, charlar.
4: Yo traje acá, usted sabe que tengo en el morral, tengo un libro, una enciclopedia que conseguí en la
2: Tristán, sí, le iba a decir.
4: En la Tristán Narvaja.
2: Ah.
4: Sí, 724 páginas.
2: Ah, yo le iba a preguntar qué era el culto de ese.
4: Es bordó, las tapas son bordó.
2: Sí.
4: Un poco pesado, pero anda con el morral, pero tiene de todo.
2: Lo veo, usted lo usa.
4: Un relato de la justicia, ahora que usted estaba hablando de la justicia, me puse a buscar.
3: Cuéntelo.
4: Dice, es solo cuestión de esperar. Así dice. El árbitro José Dalmacio Sarmiento.
2: ¿Qué nombre?
4: Era un obsesivo en su quehacer.
2: Ah.
4: De la misma manera lo era en su tarea como fiscal o algo así en la justicia estatal.
2: ¿Pero que era fiscal o no?
4: Bueno, parece
2: algo así.
4: Sí. Se caracterizaba por aplicar en los partidos eso que se conoce como reconstrucción del hecho.
2: Ah.
4: Dice, vea, Garmendia, decía, para mí no fue offside. Para Lyman sí. Entonces, antes de que le anule el gol o no, vamos a reconstruir el hecho.
2: Ah,
3: a reconstruir el hecho.
4: Todas las suposiciones desde que Berkivicius le dio el pase a Almada. Vamos. Y lo hace armar como toda la jugada.
3: Tiene como un replay.
4: Exacto, pero ahí,
2: insisto.
4: Así era como todos los jugadores volvían a repetir la jugada según se la habían acordado. De esa manera, Sarmiento estudiaba y se sacaba las dudas antes de dar su sentencia sobre la zona.
2: Claro, impecable. Muy bien, muy acertado.
4: Dice, de todos modos había excesos. Aristides Scarbovio, un jugador de Flandia, recuerda, dice, que había excesos. Dice, voy a buscar una pelota en el borde de área y veo que Motosierra Gómez.
2: Motosierra Gómez.
3: Con ese sobre el número, yo no juego otra vez.
4: Toma carrera para meterme un planchazo. Lo vi volar como 6 metros antes, ya con la suela apuntándome.
3: Toma carrera.
4: Decía Aristides. Me mete la plancha.
2: Ya se había dado cuenta.
4: Caigo. Sarmiento viene y dice que lo hagamos de nuevo.
2: ¡Oh, qué justicia!
4: Sí, que no está seguro de lo que tiene que cobrar.
2: ¡Ah, mírate!
4: Repetimos la jugada.
3: Un justiciero chicato.
4: Sí, claro. Repetimos la jugada. Duda de nuevo. Lo hacemos varias veces más.
3: ¡Oh, pobre! ¡Listo!
2: Pero
4: ya en la plancha 18, les comento que tengo doble fractura expuesta. Le tiré el peroné.
3: Imagínese.
4: Sí. La hicimos 11 veces más.
2: ¡Oh, qué dolor!
4: Sí. Sí, a la postre nos dio la razón y cobró penal.
3: Bueno, por lo menos.
4: Sí, me convenció de que lo pateara yo, dice Aristides. Dice, obvio que por la fractura no lo pude patear bien, pero bueno. La ley y la justicia a veces no son lo mismo.
2: No, claro. Los tiempos de la justicia.
4: Claro, sí, él mismo me lo reconoció. Dice, obvio que la organización y la ejecución de las reconstrucciones de los hechos eran de trámite lento. Por lo que los partidos que dirigía Sarmiento se llegó a adicionar hasta 3-4 horas.
2: Sí.
4: Hubo quejas sobre el asunto.
2: Sí.
3: No, para mí
2: te iba a patalear.
4: Sí. Dice, recuerdo que Sarmiento me dijo, la justicia está sobre todo. Además tarda, pero llega.
2: Mire usted,
4: ese fue el relato de hoy.
3: Claro, mire que no es un relato anecdótico, porque usted sabe que acá en Uruguay, me acuerdo de lo que decía la Mojigata sobre la justicia, de eso que tarda, porque en Uruguay la justicia tarda, pero tarda.
1: Pero tarda.
4: Pero tarda.
3: Eso es lo que decía. Y en lo desmedido de... porque la justicia, cuando llega tarde, y de manera injusta, y de manera no justa, es doblemente injusta.
1: Claro.
3: Claro. Porque uno tiene todo ese tiempo que procesó la injusticia adentro, el que no pudo ser absuelto, por ejemplo, de una pena, de un dolor, y tiene también todo ese dolor que acumuló de la injusticia, de la injuria que fue infundida sobre uno. Entonces, lo problemático de cuando la justicia tarda y llega, es que suena injusta de que no llega, y que suena injusta cuando llega tarde.
1: Tienes razón.
3: Porque hay gente que le ha llegado tan tarde que ni siquiera ha llegado.
2: Porque el tema del tiempo no es menor.
3: No es menor.
4: Digámoslo así, la justicia lenta es injusta.
2: Claro, porque cuando a usted le llega la justicia de tiempo, ya no es justicia.
3: ¿Cómo le llegaba
2: ya el no justicia,
3: de tiempo el defensor al de

0: una fractura expuesta.
1: Ah, muy fácil.
0: Sí, claro, pero ¿cómo queda así?
1: No, no sé si es muy fácil.
0: Pero ¿cómo queda
2: una? Mira para el otro lado.
1: Para el que la acomoda es fácil.
0: Claro.
1: Supongo que es difícil es para el que la tiene.
0: Claro, pero la justicia. La justicia tiene esta idea de acomodar algo que se desequilibró. Algo que se desvió de su rostro original.
1: Pero la justicia tiene que ver con el equilibrio. A mí eso no me suena a lo mismo, ¿sabes?
0: No, pero hay una idea.
1: Porque está la balanza esa.
0: Está y todo, la balanza.
1: Todo chucu.
0: Está
1: todo chucu, todo chucu. Y la justicia es ciega porque la están coimeando.
0: Ah.
1: Tiene la vista.
2: Claro,
1: vos no miré. Sí. Yo siempre me pregunté, ¿por qué la justicia es ciega?
0: Bueno.
1: ¿Por qué no? Vos no miré, tomá la tuya y callate la boca.
0: No.
1: Así nomás.
2: Y la
1: balanza es para pesar menos.
2: Y la espada.
1: Y la espada, si no te acerques porque te la va.
0: Ahí está, nada, ahí
1: esto, la justicia.
2: Esto me diste, nada.
1: Esto
0: más. Nada genera más inseguridad y desconfianza que ver la representación de Metis como imagen de la justicia. Con los ojos vendados, una espada en la mano y una balanza en la boca.
1: Una balanza en la boca.
0: Viendo la moneda.
1: Un arco y no ve nada.
0: ¿Eh?
1: Un narco que no ve nada.
0: Exactamente, es un peligro andante.
1: Para mí, imagínese, es como un mono con metralleta.
0: ¿Quiere que le diga una cosa?
1: La verdad es que y va tanteando el piso con la espada. Y ensarta a uno y a otro y a dos o tres que va para.
0: Yo, si tuviera, me dieran a elegir entre amar alguna de estas imágenes etéreas de estatua. A la última que amo es a Metia, la de la justicia.
1: Sí.
0: Prefiero la Venus de Milo, que no tiene mano.
1: Claro, bueno, no sé, porque ahí está un poco disminuida.
0: Andar con una señorita que anda con espada, ojos vendados y una balanza.
1: Sí, sí.
0: Midiéndome mis palabras, midiéndome mis actos.
1: La Venus cortando. De Milo tenía,
0: La Venus tenía.
1: Tenía mano, sí, en algún momento.
0: En algún momento. Sí. No sé si la llegó a tener.
1: Ah, mire usted qué controversial lo que
0: es
1: está diciendo.
0: Es como el huevo y la gallina.
1: Ah, capaz que no lo terminaron nunca.
2: El contrafáctico.
1: Claro. El contrafáctico, mire qué lindo.
2: Que no sé qué quiere decir, pero que...
1: No, pero que al cielo, que la gente lo usa en la radio.
2: Usted es un
3: celón. Estamos viviendo en época hoy en día, gracias a la inteligencia artificial, la Venus de Milo tiene brazos.
1: No,
0: nada.
1: No, pero yo el otro día vi una y estaba sin los brazos.
0: No, es más.
1: Era una reproducción.
0: Sin ir más lejos, el otro día vi, ayer vi en las redes un inglés que le metieron unos brazos que no tenía brazos.
1: Biónico.
0: No sé, parecía de carne.
1: El hombro nuclear.
0: Una cosa, hombro y brazo le metieron.
1: Ah,
0: no, no le quedaron mal.
1: No.
0: No estaban mal hechos, y era inglés.
1: O sea, ¿y qué? ¿Le enchufaron?
0: Eso sería justicia divina, porque lo que Dios no le dio, porque el tipo era congénitamente así, el humano le da. Y entonces el hombre tiene que, de alguna manera, en esto de la justicia divina, también una justicia humana.
1: Está la justicia poética también.
0: Justicia poética, pero está la humana que intenta compensar lo que los dioses no nos dieron.
2: ¿Y qué es una pila?
0: Bueno, no sé la justicia.
1: Bueno, pero usted es un poco, usted es un poco una pila.
0: Imagínese que si usted no tiene brazo.
2: No, estoy haciéndome la idea que si.
1: No, claro, camíneme, espere, alcánceme la sal. Espere que me quede sin pila. Tiene que ir hasta el kiosco.
0: Imagínese.
1: Comprar pila. Viene y ahí. Y ya se agarró la sal.
2: Si hay que enchufarlo, imagínese el cable.
1: Otra vez, problema de cable.
2: La misma.
0: Exactamente. Pero imagínese que un tipo que no tuvo brazo en toda su vida, lo que menos le preocupa es dónde enchufar los brazos nuevos.
1: ¿Y cómo lo usa? Porque si no lo tuvo, tiene que platicar.
0: No, y
2: imagínese que dice, se va a mi un mate. Capaz que no lo tiene en la memoria, el brazo.
1: Claro,
0: no tiene la memoria. Como decía hoy, el cerebro es plástico.
1: El cerebro de plástico. No, no digo, es plástico.
2: Sí, pero la memoria del brazo, eso debe venir ya con alguna cosa predeterminada.
1: Ah, mire usted, como un firmware. Esto me dijo el gordo.
2: Esa que la marca de los brazos, ¿no?
1: Firmware.
2: La marca.
1: No, porque te tengo que cambiar el firmware. ¿Qué decís, gordo? Y es como cambiarle el alma al aparato, me dijo.
0: ¡Hala!
2: ¡Hala, bien!
1: Esa fue la explicación, ahí entendí.
2: Yo sabía, dejó el desecho, Toshiba.
1: Sí.
2: Toshiba, agua.
1: Agua.
0: Bueno,
2: agua.
0: Fili. Hay agua en pila.
1: Hay agua.
0: Y sabes que hay también, como, no para irnos todavía, porque nos vamos a ir, pero no todavía.
1: No sé, me sigue haciendo señas, me estoy comiendo todos los caramelos.
2: Adelante, adelante.

0: Discovery Bell.
1: Pero eso no, ay, eso no, eso son los supositorios.
0: Ah, pero tiene buena pinta igual.
2: Claro, pero ¿quién se lo ocurre?
1: Ah,
0: está rico, ¿Cómo? ¿Qué fresquito le quedará el que te dejé?
2: ¿A quién se le ocurre meter en la misma bolsa las cosas de la farmacia y las cosas del supermercado?
1: Ese fui yo, discúlpeme.
0: Entonces, verá.
2: ¿Sabe qué volvió?
0: ¿Qué volvió?
2: Una sección que se llama La Dicho.
1: ¡Ah! ¿Cómo me gusta? Divina, era. ¡Qué cosa bárbara! Me encanta.
2: Que era un espacio, y es un espacio porque todavía existe, donde de alguna manera hacíamos justicia con frases, con dichos y decires antiguos, y los traíamos al presente, porque nada más injusto que lo que se olvida injustamente, y nada más justo que traer al presente lo que debe ser dicho en el presente.
0: Claro.
2: Porque lo que no se dice ahora se puede decir más adelante.
0: Se puede decir después.
2: Pero nada más injusto que un silencio cuando se debió decir algo. Le dije una vez a mi padre cuando se quedó callado de aquella situación en que lo increparon en mi presencia. Y yo íntimamente
0: para mí. Increpó también.
2: Y crepé a mi padre diciendo, pero decile algo.
0: Decile algo.
2: Sobre todo porque lo estaban cobrando exageradamente en aquella pizzería de la capital. Pero bueno, cosa que pasará, ¿quién no le ha pasado?
0: ¿Para qué va a comer panchos, pizza ahí?
2: Dos panchos 700 pesos.
0: ¡No! Pero...
1: Sí.
0: ¿De qué eran los panchos?
2: No sé. Eran de la pasiva. Pasivo se quedó mi padre.
0: ¿Cómo 700
1: pesos? ¿Qué me está cobrando?
2: ¿Para esto trabajar?
0: ¿Qué me está cobrando?
2: Y no me compraba una
0: Play. ¿Rompimos algo?
1: ¿Cuál fue la contestación? Dijo, ¿qué? No, lo caro no son los panchos, son los panes. ¿Hay que así habla?
2: Pan casir. Bueno, vamos a la dicho, sí. Y un tal Sócrates que habló de la justicia, pero hace mucho tiempo.
1: Siempre le pregunto lo mismo, el que juega al fútbol, ¿no?
2: ¿Eh? No. Sócrates. Este es el filósofo que vivió como 500 años antes de Cristo. Es decir, no vivió a tantos años.
1: No me diga que no
2: vivió
1: se
2: vivió unos
1: se
2: pocos conoce. Años, pero 500 años antes.
1: No se conocieron.
0: No entendí.
2: Claro, porque acabo de decir que vivió 500 años antes
0: de Cristo. Un montón, me parece un montón.
2: No, vivió hace 500... A ver, ¿cómo le explico?
0: Cuando nace Cristo...
2: Cristo no
0: de ahí cuente para atrás 500
2: exacto.
0: años.
2: Si usted, desde que nació Cristo.
1: ¡Para atrás!
2: Porque esto es una cosa que a mí me costó entender. Y por eso me cuesta explicarle. Porque tampoco tiene lógica.
0: Es difícil el idioma español.
1: Es una máquina del tiempo.
2: Y es lo que hablamos siempre. Porque los tipos que vivían antes de Cristo. Y si nosotros.
0: No, y nosotros, ¿por qué no dejaron afuera este paquete?
2: Referencia.
0: Mejor, yo le voy a decir una cosa. No quieren estar acá adentro. A los que están por fuera de Cristo. No quieren estar en esta era.
2: No
0: quieren estar. En la que están ustedes, cualquiera.
1: Yo que no te, por eso eran tan así liberales, tan sueltos de cuerpo.
2: A mí me hubiese
1: no tenía calendario. No había calendario. No
2: miraba un reloj. Eso, bien. Si a mí me pregunta, vos te das una máquina del tipo, ¿dónde te va? 400 antes de Cristo. 700.
0: Tranquilazo. Me llevo la radio, bueno, una televisión.
1: No agarro nada, y se fue ni
2: por pero usted tiene placeres anacrónicos. O sea que van a seguir siendo anacrónicos allí.
0: Sí, sintonizar ya va a ser un placer.
2: Claro, pero sin duda usted sería un personaje muy famoso en esa época.
0: Sí, claro.
2: Amigo de Sócrates y de Platón hubiera sido.
1: Y estarían en la misma.
2: Y seguramente, pero el querido Sócrates.
1: Yo estoy seguro que Sócrates y Platón andaban en los boliches.
0: Sí, pero por favor.
2: Sócrates dijo algo que nunca dijo porque en realidad lo escribió Platón.
0: Más tomando en cuenta que Sócrates era Platón.
2: Claro. Platón porque tenía el lomo Platón grande.
0: Sí, ya sabes. Decían Platón por eso.
1: Exacto. Ah, mira qué bien.
2: Rarísimo. Vaya uno a saber.
0: Se llamaba Jorge.
2: Exactamente. Es peor cometer una injusticia que padecerla. Porque quien la comete se convierte en injusto. Y quien la padece no.
0: Mire usted. Igual, ¿sabe qué? En términos prácticos, eso no es así.
2: Me gusta lo que usted plantea, querido.
1: Usted
2: que es un tipo tan práctico. ¿Usted qué prefiere? ¿Usted prefiere que le cometan la injusticia a usted?
0: No.
2: ¿Usted prefiere cometer la injusticia?
0: Obviamente.
2: Exactamente.
0: No me voy a sentir peor.
1: Yo le voy a decir algo así.
0: Se me dice, Y bueno, cometí una injusticia. Ya el otro día se olvida.
2: ¿Qué lo que pasa es que Sócrates vivió 500 años antes de Cristo.
1: Para mí que Sócrates se mamaba, decía esas cosas y tal. Después que
0: después se sentía culpable.
1: ¿Qué se va a sentir?
2: No, no se sentía culpable porque el tipo decía que no sabía nada.
1: Claro.
2: Era como un tipo cuando llega borracho a las 7 de la mañana a su casa.
1: En esa época, yo le decía.
2: ¿Y vos qué hiciste? ¿Y yo qué sé? ¿Yo qué puedo saber?
0: Estoy borracho.
1: Discúlpeme, ¿qué voy a decir, no? Discúlpeme, en esa época, como medida de justicia, ¿existía la culpa?
2: No, porque la justicia...
0: Buena pregunta, exacto, por 500 años después sí.
1: ¡Claro!
2: Vete porque
0: no, mucho más después.
1: Mucho más después. Antes no existía. Entonces el tipo decía, le encajaba esa frase. Y bueno, si...
0: ¿Qué había antes de la culpa?
2: Antes de la culpa lo que existía es el temor a ofender a los demás. Eso lo... Era una especie de culpa, pero era más directa, no había mediadores. Ahora la culpa te la media la Iglesia Católica.
0: Sí, pero también te la saca.
2: Sufrir, pero también te la saca por una módica suma.
0: Te va, le dice como pasaba en una época ahí, que la Iglesia le vendía a los ricos.
2: Sí.
0: Le vendía la entrada al cielo.
2: La expiación.
0: Le daba una plata y yo te...
1: Pasá que tenía la escalera mecánica para
2: acá. Claro, lo espiaban por 4 mangos. Ahora ni siquiera eso. Ahora ni siquiera...
0: No,
2: en Costa Rica no se espía.
0: No tiene que poner mucho más.
2: Se espía pero con sin X. Se espía.
1: Sí.
2: En esa época, lo parecido a la culpa era tener miedo de que los dioses...
1: Pero el Zeus se le calentaba, tiraba un rayo cada tanto. Y entonces, si te podía andar diciendo...
2: O se encamaba con su compañero. Mira, que se me agarraba. Yo qué sé.
0: Y bueno, estaba entretenido. Mejor, mientras estuviese entretenido, no andaba tirando rayos.
2: Claro. Pero en esa época decían, hay dos cosas que no se zafan. Ni de los rayos ni de los cuernos.
0: Ahora quedó una sola. Como hicieron para rayo.
2: Ah, bueno, también es verdad. Zeus ha perdido poder, sin duda.
0: La tecnología.
1: Ojo que el que se encarga del pararrayo, pobre loco. Jornada de 36 horas en guardia.
0: O sea, parado arriba.
2: Dios mío. Vamos a otra frase.
1: Sí, ahí
2: me parece. Para salir un poco de Sócrates. El querido Francisco de Quevedo, que fue un escritor español, dijo lo siguiente, mire qué interesante, porque esto se aplica en algunos sectores de la sociedad.
0: A ver,
2: le doy esta introducción. Donde hay poca justicia, es cortita. Donde hay poca justicia, es peligroso tener razón. Mira qué interesante.
1: Claro.
2: Pasa hoy día en muchos lugares donde la razón vale menos que
0: la justicia.
2: ¿Eh?
0: No es que vale, no la es un justicia, tema de valor, no, sino que estorba.
2: Exactamente, bueno.
1: La justicia quizás tenga más valor que la razón.
0: En ese momento es lo que conviene. A una parte que tiene
2: el tema poder. Es que la condición es la falta de justicia. Entonces la razón pierde valor. Es decir,
0: la razón en realidad molesta.
2: La justicia es un vaso chico y la razón es mucho líquido para servirlo. Entonces, si usted tiene mucho, se va a derramar. Entonces, ¿qué pasa? La justicia es un vaso chico hoy día. Le entra poca cosa. Hay poca cosa. Es un shot. Hay poca gente que recibe la justicia. Exactamente.
0: Varias.
2: Una dama juana de razones. El pueblo tiene una dama juana de razones.
0: Y la justicia tiene un shot.
2: Y tiene un shot. No le recibe mucho. Le entra poco y le soluciona menos. Mire usted.
0: Eso decía uno.
2: Y hay pocos de los que beben del licor de la justicia. Uno
0: sí,
2: poco privilegiado. Mire usted. Ciertos apellidos. Hay unos pocos apellidos que beben del licor de la justicia.
0: Sé si el licor de la justicia debería ser el licor de la justicia. Usted está hablando del otro licor.
2: El licor de la injusticia, porque
0: eso es una injusticia.
2: Es injusto que no sea para todos.
0: Exactamente.
2: Ahí va. La culpa no es de la dama juana, sino de que somos 50 tipos.
0: Exactamente. La dama juana está ahí.
2: La dama juana no es injusta. Lo injusto que somos
1: muchos.
2: O lo injusto que nos haya traído una dama juana para 50 cuando pedimos 40 y nos dijeron que no iban a bajar los
0: impuestos. Y la pagaron 5.
2: Que no iban a subir los impuestos.
0: Y la terminaron pagando 5.
2: Exactamente.
0: O 10 o 20. Y los demás se quedaron todos.
2: con la boca vaya, con la
0: no,
2: boca
0: no seca. Pagaron nada.
2: Ah, no pagaron nada.
0: Nada y tomaron.
2: Ah,
0: eso ya lo he visto muchas veces. Y terminan pagando unos pocos.
2: Claro.
0: Era el placer de los otros, de los Vivaldi. Por pecadores.
1: Ahí está.
0: Ahí está. Mira, otra frase que viene de los. Lo,
2: aquí hay una frase que.
0: A partir del muchacho este.
2: Y aquí hay una frase de un tal Juanito que habla sobre la justicia y dice lo siguiente.
1: Juanito, que me gusta el nombre.
0: ¿Qué Juan? ¿Juan qué?
2: Juanito, no sé. Juan Pueblo, para ahí, puede ser.
0: Ah, puede ser.
2: Sí. Y habla de la justicia porque dice: y vos que no pagaste nada, te la tomaste toda.
0: ¡Ah! A ver, yo también escuché eso también.
2: Y eso es una justicia nocturna. Una justicia diurna.
0: No, pero en realidad no hay una justicia, es una injusticia.
2: Una injusticia, perdón, perdón. Perdón.
0: No, no.
2: Se ve que yo.
0: Es una injusticia. De un lado es una injusticia.
1: Inconsciente, gravísimo.
0: De un lado una injusticia, del otro lado es una vivada.
2: Exactamente, porque donde hay una vivada.
0: Hay una injusticia.
1: Hay una injusticia.
2: Porque por eso tiene la balanza la Metis esta, la mujer esta de los ojos
0: tapados. La peligrosa.
2: La señora justicia.
0: La señora con los ojos tapados y una espada.
1: ¿Y quién era la balanza? ¿Y cómo mira lo que está pasando?
0: Es lo que le estoy diciendo. Eso de que ciega es una falacia. Porque metafóricamente debería querer decir que la justicia no mira quién es usted.
2: Exactamente.
0: Sino que imparte justicia sin mirar. Pero tiene que ver, señora.
2: Sí,
0: se tiene que sacar el pañuelo de los ojos y mirar, porque si no, no sabe lo que está pasando. Y le va a clavar la espada esa a alguien.
1: A los, va a empezar
0: y se le va a infectar y se va a morir. No, ¿Y eso es justo o es injusto?
2: No, y es que por eso se dejó de usar la ley del talión, porque parece que la muchacha esta, con los ojos tapados y blandiendo la espada, le quitó un ojo a uno.
0: Le sacó un ojo a uno.
2: Y después le sacó ojo al otro, y ojo por ojo, y así quedaron
0: todos.
2: Así estamos.
0: Ciego y sin muela, ojo por ojo, diente por diente.
2: También. Pero eso hay gente que hizo plata con eso.
0: Sí, eso. Como el chimpibe.
2: Pero y así es que hemos quedado todos sin dinero.
0: Sí,
2: primero,
0: pero con lo de la
2: dieta, o sin ninguno.
0: Sin ninguno.
2: Y todo ciego ante las injusticias.
0: Tienes razón, tienes razón.
2: Porque no hay peor tuerto que el que no quiere ver. No hay peor tuerto que
0: porque
2: el
0: que porque te tiene un ojo todavía.
2: No hay peor tuerto que el que ve con un ojo.
0: No hay peor tuerto que el que tiene los dos.
2: Oh, ese es el peor
0: de ese es el peor de los tuertos.
2: Y no es peor que el ciego que no quiere ver, y no es peor ciego que el que tiene ojo y ve Tinelli. ¿Se acuerda que decía?
0: Sí, tiene razón.
2: No en otra época, capaz que ahora. Y hablando de la señora justicia,
0: estamos escuchando.
2: No vamos a ir.
0: Claro,
2: no sea cosa que no se escuche, venga a buscarlo. Pero antes de irnos, se me había ocurrido, porque todavía tenemos dos minutitos.
0: Mírate.
2: A ver, le voy a
0: hacer
2: un mínimo juego que se me acaba de ocurrir.
0: A ver,
2: para ver si está creativo todavía. Porque la imagen de la justicia es una señorita.
0: Sí.
2: Ya lo hemos dicho,
0: sí,
2: con los ojos vendados, una balanza en una mano y una espada en la otra.
0: Sí.
2: ¿Se imaginan una imagen un poquito más? Que nos dé un poquito más de confianza, de seguridad. ¿Qué tendría que tener la imagen de una justiciera realmente? Porque es una justiciera, Meti.
0: Sí.
2: Meti viene y dice, no, vos hiciste esto, agarraste tierra de acá y te la robaste, comete esta tierra, porque perfectamente para quien usurpa podría utilizarlo. Y si nos vamos a ese plano, quien contaminó esta tierra tiene que comerse la tierra contaminada, sería un atalión, por ejemplo.
0: Sería.
2: Por ejemplo, no estaría mal.
0: No estaría mal. Imagínese. No sé cómo es lo suyo.
2: ¿Cómo hace esto, esta soja usted?
0: Sí.
2: A ver, usted
0: cómala. Cómala, le digo.
2: A ver si también le hace.
0: Sí.
2: Yo me imagino una Metis, una diosa, una imagen de la justicia, por lo menos que tenga los ojos bien abiertos, ojo en la nuca.
0: Sí.
2: Más que los ojos tapados, ojo en la nuca.
0: Sí, sí.
2: Más que una espada. Tendría que venir cargada, tenía que venir con un 24, no sé, una 18, no sé.
0: Un calibre
2: alto.
0: Sí.
2: Un calibre alto por lo menos, ¿no? Ya, como para marcar presencia, ¿verdad? y después la otra mano no se me ocurre todavía.
0: Yo tengo,
2: espero que no tenga
0: yo,
2: un iPhone.
0: Yo tengo una imagen así, con la dos manos, vio el dedo mayor.
2: Ah, está bien.
0: Con las dos manos.
2: Así.
0: Así.
2: Está bien.
0: Así como medio inclinada hacia adelante. Llevando los brazos hacia adelante,
2: le imagino.
0: Y las dos manos con los deditos para arriba y el puñito haciendo el puñito.
2: Y hasta me imagino la cara que el
0: gesto. Sí, sí, cara de. De eso.
1: Sí,
0: de fuck you. Para decirlo.
2: Ah, mire usted.
0: Claro, entonces siento la justicia, ¿sabes qué? ¿Sabes dónde va a terminar este dedo?
2: Me gusta. Me gusta porque de alguna manera tiene una impronta un poquito más actualizada.
0: Se entiende más fácil, se entiende más fácil que la balanza y la espada y está vendada. Bah, no será mucho para entender, porque
2: ¿y significa?
0: Y con la espada imparto justicia, pero si no estás mirando, le va a dar un espadazo a alguien que no tiene nada que ver, para empezar.
2: En cambio viene mi justicia, le caja un
0: claro,
2: conchazo en la frente. Bueno,
0: ya está, se terminó, ya está. Ah, no, pero no, no era
1: yo,
0: él.
1: Yo
0: ah,
1: la pondría con... Sabía tiene una tarjeta STM en una mano.
2: Ah, mira, ah, qué interesante.
1: Sí, y en la otra tiene una viroma y un cuaderno. Entonces cuando la llama, dice, ¿dónde la injusticia? Anota la dirección y sale con la de
0: secretaria.
1: Sería como algo así.
2: No, me parece una
0: está muy bien.
1: Claro.
2: Sí, más realista.
0: Aparte puede recorrer la justicia.
1: Más in situ, claro, puede ir la calle Justicia.
0: Puede recorrer toda la calle Justicia.
2: Sí, mire.
0: Ahí va a comprar algo ahí en el barrio de los judíos.
2: Es más realista. Me parece más realista y sinceramente, si nos ponemos a pensar en una justicia actual.
0: Ah, pero si hay que ponerse a pensar, yo me no, retiro si ahora.
2: Es complicado, pero si nos ponemos.
1: Ya no, son
0: horas.
2: No, mire, no podemos. Tampoco.
1: Demasiado.
2: No hay capacidades.
0: Sí.
2: Pero hoy la justicia, mire, está un poco digitalizada. Yo no sé si la justicia hoy en día no sería un algoritmo. Mire, usted no sé si la justicia hoy en día no se está aplicando a través de lo me gusta, no se está aplicando a través de comentarios infames en publicaciones infames. Yo no sé si la justicia está...
1: ¡La fake news!
2: ¡Fake news!
1: Esa.
0: ¡Fake news!
2: No está tan desvirtuada. No está tan...
0: Fake news.
2: Bueno, muy bien. Yo creo que es hora de retirarnos, sí. Porque ya creo que... Lo que el cerebro era plástico.
0: Sí. Lo derrito, a mí tengo se me derritió el plástico. Se me está derritiendo el plástico. El plástico quemado.
2: Es lo que tiene el vino de rico.
0: Yo cuando sé.
2: A la hora y cuarto...
0: Ah,
2: ya hace efecto.
0: Ya y, está.
2: Es imposible.
0: No hay retorno.
2: Con un tango.
0: ¿Ah?
2: Con un poema que a su vez se hizo tango. Con un texto que es tango y que como es tango también es verdad. Porque si hay algo que tiene el tango es que es la verdad. La verdad de uno, la verdad de muchos, la verdad de poco, no lo sé.
0: Como la verdad.
2: Pero es una verdad.
0: No, pero la verdad es así.
2: La verdad no.
0: La verdad es una de.
2: Exacto.
0: De un poco por allí y un poco por allá.
2: Como la justicia.
0: Como la justicia. Un
1: poquito de cada lado.
0: Exacto. Y está la mentira y está la injusticia.
2: Que van de la mano, las dos hermanas. La hermana mentira y la justicia van de la mano. Cruza la calle y pasa un camión.
0: Y
2: las pasa exactamente.
0: Como el tomate.
2: Exacto, pobre. Y sabe cuál es el camión. El camión de la realidad.
0: Nah.
2: Y ese camión de la realidad.
0: Siempre está cargado.
2: Siempre viene al mango.
0: Y el chofer viene mandando mensajes por WhatsApp.
2: Seguramente.
1: Viene a topetar.
2: Exactamente. Y sin ir más lejos, allá veo dos luces blancas que se aproximan. Creo que es el camión de
0: la realidad. Para mí son dos motos.
2: Capaz que sí, pero vámonos por la duda.
0: Por la duda, vamos.
2: No vamos a juntar
0: en medio. Puede ser. Ah, pero no sé.
2: Hay una probabilidad.
0: Yo me pongo al medio.
2: Hay una probabilidad.
0: Hay una probabilidad a mi favor.
2: Yo creo que no. Señora Justicia, en esta carta le pido que el peso de su balanza se incline hacia la esperanza de los pobres en olvido. Cumpla usted su cometido cuando se ganan el pan, que no se sometan su afán al patrón y su codicia. Y no resulte propicia la indiferencia en tal plan. Señora, usted que maneja el poder y su medida, sea la antorcha encendida del anciano que se queja, pues la energía lo deja y se torna desvalido. Su equidad tendrá sentido si se cumple sus derechos, ratificando en los hechos el consuelo prometido. Señora, quisiera verla alguna vez en función, juzgando la corrupción, así podré comprenderla. Yo no quiero conmoverla con mis reclamos sociales, pero son tantos los males que aquejan a mis hermanos, que solo en suelos lejanos concretan sus ideales. Me gustaría escucharla en una respuesta clara, que al surgir justificara el deseo de admirarla. Mi voz no quiere juzgarla, pero la verdad me asiste. Mi razón también insiste para que busque su ayuda. No quiero creer que es muda, ni comprobar que no existe. Así nos vamos.
0: Qué lindo, qué lindo. Qué lindo todo lo que dijo.
2: Señora Justicia, esperemos que lea esta carta.
0: Sí, y si no la lee, le vamos a mandar un mensaje o un telegrama colacionado.
2: Exactamente. Y esperamos que pronto.
0: Esperamos no tener que llegar a ese punto.
2: Exactamente. A esas consecuencias que vendrán después de la carta.
0: Sí, las consecuencias van a estar.
2: Van a estar, siempre las
0: consecuencias. Siempre hay consecuencias.
2: Aunque uno quiera. Y la consecuencia de partir será la consecuencia...
0: De irnos,
2: y la consecuencia será volver.
0: Sí, claro.
2: Pero con no hay ida sin vuelta, y como nosotros no andamos sin vuelta,
0: no.
2: Volveremos la semana que viene.
0: Jueves 13.
2: Exactamente, y diremos esta semana hasta la que viene.
0: Hasta la que viene. Salud. Pórtense bien. Chao, Descubrimán. Chao.
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0: Muchas gracias.
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2: Nos gusta la gente, cómo no, que siempre vengan de frente, porque a todo el mundo le gusta poner la mano, poquito

Escucha que la tierra te reclama. 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Entonces, la pregunta es, ¿y si se quema, quién la va a cuidar?

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0: Encuentro que ya no hay más nada que decir acerca de Jorge Lazaroff, salvo una cosa, y esta cosa es que la sociedad uruguaya está en deuda con Jorge Lazaroff, y que no es esta una deuda que se vaya a saldar con chapas en las calles, con plaquetas en las plazas, con un premio Morosoli, o enviando a Cecilia de viaje a Pyongyang. Ya cuando nosotros éramos botijas de 15 o 16 años, era común que nos sentáramos en algún café con el choncho a conversar acerca de la deformación estética de la gente y de la abundante circulación de basofia sonora. Pero ahora las cosas están mucho peor. Así que repito, solo con una gran determinación política, tomando el toro por las guampas y un par de cojones bien puestos, como ciertamente los tenía el choncho, esta situación podría cambiar.
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2: Hace poquitos días un colega joven hacía la eterna pregunta: ¿te imaginas qué estaría haciendo musicalmente el choncho hoy? Si uno también capaz que se pone a pensar, ¿te imaginas qué estaría diciendo políticamente el choncho hoy? Y bueno, esa misma pregunta que me hacía el colega, uno se la sigue haciendo hoy, y siempre con el sabor amargo de haberlo perdido tan joven, esos 39 años, la misma edad del Che. Y bueno, hasta el día de hoy es una fuente de materia prima musical, esa energía, esa alegría, esa insolencia que él tenía, hasta hoy nos está comunicando cosas, y con la melancolía siempre presente de su ausencia.
1: Que aquí todo sigue tal como dijeras, convicción y bronca antes de que te fueras. Y hay guitarra, amigos, vinos y trincheras ansiando tu risa franca, libre y plena. No vas a venir.
3: Jorge Lazaroff, creo que lo que más importa es aproximarse a la obra de Jorge. Un compositor sensible, refinado, contundente, que creo yo que estaba un paso bastante grande adelante desde el punto de vista creativo. Y como persona, bueno, era un sol, una persona que tenía una vitalidad increíble, que te contagiaba con su positivismo y su actitud revolucionaria. Creo que lo mejor es escucharlo, porque sinceramente se le extraña. Y eso es lo increíble, ¿no? Que pasaron 30 años de su fallecimiento, y para todos los que pudimos compartir escenario y la vida con él, siempre está presente. Siempre.
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4: Yo soy de la barra del choncho Lazaroff. Lo digo así, a voz en cuello, a quien me quiera oír. Soy de la barra del choncho. Además de haber sido su cuñado, soy su amigo. Jorge es líder por calidad, no por mandato. Su simpatía es tan radiante que cautiva a propios extraños. Músico nato, artista integral, es capaz de pasarse horas y horas sentado con la guitarra divagando melodías hermosas, simples a veces, complicadas otras. Pero también es sutil al reflexionar. Sus opiniones son dardos o caricias, sus bromas de alta factura técnica. Las chiquilinas piran. De los muchachos de la barra, él es el más ganador. toca la viola, es seductor, bohemio, medio bandido y nunca anda a pato. Tiene todas las características de un volante con llegada, aunque jugando al fútbol sea un jacito metedor y pujante que la lleva con las canillas. Aquella bicicleta en el queso, motivo de nuestro primer encuentro, nos ha transportado unos años después hasta el sexto piso de 18 de Julio y Martín C. Martínez, domicilio de la familia Lazaroff Cesconi en Montevideo. Él está sentado al piano, haciendo acordes con la mano izquierda y mesándose la barba con la derecha. Me avisa la melodía y sonríe cómplice, conteniendo la risa, mientras invento una poesía que va vistiendo la música.
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0: Felipe, ¿qué haces, Felipe? ¿Cómo andas, Felipe? ¿Todo bien, Felipe? Bien, ¿en qué andas? Vengo a estar con el Choncho. ¡Con el Choncho! Mira, hace 30 años seguro. Que cada tanto es lindo escucharlo, está bueno escucharlo. Hace bien. Che, ¿cómo anda? Y bien, el Choncho siempre joven, ¿viste? El Choncho siempre tiene 39. Es verdad. ¿Y qué dice? Y del compromiso, ¿viste? Lo que habla él siempre, el compromiso. ¿Y qué compromiso? Y el compromiso artístico, el compromiso político, el compromiso ideológico, el compromiso popular. Che, Felipe, ¿y de nosotros qué dice? Y tampoco preocupado.
1: ¿Ah, sí?
0: Y sí, de que estamos más interesados en vender entradas que en hacer algunas canciones, o algún tipo de canciones.
1: ¿Así dice eso?
0: Sí, pero no hay que darle mucha bola. No, pero contame, por favor. No, y además, ¿viste que con los medios de comunicación, que hacemos cualquier cosa por aparecer en los medios de comunicación y los que ancieren a nuestros enemigos y nos garpan el suelo? Pero viste que no hay que darle mucha bola, porque el Choncho es un topo muy extremista. No, pero contame, dale, por favor. No, y después está preocupado también por algunos compañeros que bueno, que ya no lo siente muy compañero. Pero viste que el Choncho, viste cómo es el Choncho, está con eso del compromiso y está muy triste. No, triste no. El Choncho siempre sonríe, viste cómo es él. Sigue hablando de libertad, sigue hablando de compromiso, sigue tocando el charango y la quena. Así que, todo bien. Che, ¿y va a tocar en algún lado? Sí, mira, justo, tiene un recital a dúo con Biglietti. Se llama Música y Reflexiones de Biglietti y Lazaroff. Dura 137 horas ininterrumpidas. Es más, me voy ya porque empieza. Che, Felipe, ¿y dónde lo puedo escuchar? Presta atención, Gil.

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deja que los pájaros regresen, suelta de sus jaulas sus cantares, rompe los alambres que entristecen, míralos volar a los trigales, suéltalos ahora y hasta siempre, déjalos armar su primavera, dueños del umbral y de los frentes, y en la libertad de las veredas. Deja que los pájaros regresen, ábreles el sol de tu ventana, míralos trepar por las paredes, cúbreles de cielo la garganta. Suéltalos igual que a las campanas, rompe soledad y lejanía, forma un paraíso en la mañana, haz que se congregue la alegría. Deja que los pájaros regresen, siéntelos volver en el ocaso.

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Tuyo era el monte y el río, las cuchillas y las sierras, los capinchos, los ñanduces, el venao y la ligera tararira que matabas con tu arco y con tu flecha, mientras tu mujer juntaba frutos, raíces y hierbas, y la miel elaborada por lechiguana y abejas. 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Pero claro, nunca el pobre tiene alegría completa, y allá en los cielos de Europa nubes presagian tormenta. Se vienen los españoles con sus ansias de riqueza, con su furia destructora, a rapiñar nuestra América, trayendo el odio y la muerte en sus negras carabelas, y Solís, con sus soldados, pone su pie en las riberas de tu Paraná Guazú, y allí empezó la tragedia, porque aunque le hiciste frente con tu arco y con tu flecha, más tarde llegó Garay y en batalla despareja perdiste a tus mejores caciques en la pelea, y continuaron viniendo hombres de tierras ibéricas buscando exterminar tu alegría y tu nobleza. Te quitaron tus mujeres para acostarse con ellas. Pregunto yo, ¿qué tendrían los gringos en sus molleras? 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Sin Artigas no quedó aquí quien te defendiera, porque los otros, los otros te usaron para alimentar sus ideas, para enriquecerse a costa de tu trabajo o tu fuerza. Y como vos no quisiste andar en esas contiendas, dijeron, es un hereje, un ladrón, un sinvergüenza, y planearon la matanza para acabar con tu existencia. Para ejecutarla, nadie mejor que Frutos Rivera, porque si él traicionó a Artigas y traicionó a la bandera, ¿por qué no habría de hacerlo con un pobre indio sin tierra? Pero no has muerto del todo. Estás vivo en la conciencia de este pequeño país que su libertad pelea, porque tu sangre caliente aún corre en nuestras arterias, porque tu vida es ejemplo y ha de ser como una tea el día en que el Uruguay tenga nueva independencia.

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4: ¡Ahí!
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0: grandísimo que el tiempo no se nos pase. 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Quiero ser el invasor de tu melancolía y esconder en tu isla amarilla la bohemia temblorosa de mis labios. Busco puerto. ¿Quiénes son?
1: ¿Dónde están las campanillas azules a lo largo de la vía con sus verdes lagartijas y aquel sol del mediodía? ¿Dónde está el arenal inmenso con el plata poniéndole las puntillas? ¿Dónde está la casa con pájaros y plantas y hermanos y veredas barullentas? ¿Dónde los tiznados de las 5:30 de la mañana que inundaban la calle con el olor del jabón? 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Y sonríen porque no están solos los amigos, el permanente asalto a la belleza. A nosotros, a ti, los amigos, mis compinches, mi costado, mi memoria, mi cariño, mi fuerza, mi niño. Chumban los tiernos cantores sus versos de amores al anochecer. Barra, corazón de esquinas, patios de glicinas, lorita y clavel. 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

0: No, no, muy mal. 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Tenían...
1: ¡Ole!
0: Tenían razón. 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

0: Eso era Ángel de la Ciudad. Ahora voy a tocar Nada, que es un regalo de cumpleaños que yo me hice hace unos tiempos.
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0: cuestión de, yo diría, como es de amor a la tierra.
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0: No me tire más basura en el jardín, porque se ensucia, porque se ensucia. No me tire más basura en el jardín, que mi trabajo nunca va a llegar al fin.
1: Y se me acabó un caramelo.
0: El papel no lo debes tirar al suelo.
1: Pero si nadie me viera,
2: lo tirás en la papelera.
3: La papelera de mi casa está en la ruina.
0: Lo llevas a la cocina.
1: La cocina de mi casa está oscura.
2: Lo tirás en la basura.
1: La basura de mi casa tiene olor.
0: Lo tirás en el contenedor.
1: Está repleto y además huele a zorrillo.
2: Lo guardás en el bolsillo.

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Ahora vamos a hacer un juego que consiste en reconocer algunos de los instrumentos que aparecen en esta grabación. Hay instrumentos de cuerda, de parche, de viento y percusión, soplados, entrechocados, pulsados y de frotación. Puede ser un violín, una flauta dulce, un tres, una guitarra o un acordeón. También hay un oboe, claves, triángulos, un güiro y un tambor. Platillos, pandereta. Bueno, escuchen con atención. Adivina adivinando, ¿qué instrumento está sonando?

0: Había una vez una selva enorme, verde, muy verde, llena de hojas, lianas, ramas, flores, frutos y animales. Llena de animales. Tigres, leones, papagayos, mariposas, monos. Lo que más había en la selva verde eran monos. Monos grandes, monos chicos, monos gordos, monos flacos, monos tímidos, chiquitititos, monos grandísimos, gruñones, pero que en verdad no asustaban a nadie. Todos los monos chillaban, gritaban, se cruzaban haciendo acrobacias por los aires de la selva. Un día llegó de visita un mono viajero que alborotó a todos con sus cuentos. Les contó que venía de una selva lejana donde se hacía mucha música. ¿Y cómo se hace mucha música? Preguntaron monos, monos chicos, monos grandes, monos gordos, monos flacos. Se hace música con lo que se encuentra, les contestó el mono viajero, con ramitas, palitos, troncos, frutos. Y ahí nomás, mientras comía un trozo de pastel de bananas con que lo convidaron, se puso a tocar golpeando dos cocos. ¡Qué bien sonaba! Fue entonces que monos, monas, monitos, monitas, monotes, monazos, monetes, monudos fueron buscando ramas, ramitas, palitos, cañas, frutos y se pusieron a tocar una música tan sabrosa como sus jugos y pasteles. Y claro, también bailaron. Bueno, pero ¿para qué lo voy a seguir contando? Mejor con los cantacuentos lo seguimos cantando.
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0: escribir, pero eso no le importaba porque podía rugir y más y mostrar sus dientes y no necesitaba más. Un día se encontró con una leona. La leona leía un libro y era muy guapa. El león se acercó y quiso besarla, pero se detuvo y pensó: una leona que lee es una dama y una dama se le escriben cartas antes de besarla. Eso lo había aprendido de una misionera que se había comido, pero el león no sabía escribir. Así que fue en busca del mono y le dijo: escríbeme una carta para la leona. Al día siguiente, el león se encaminó a correr con la carta, pero me habría gustado saber qué era lo que había escrito el mono, así que dio la vuelta y el mono tuvo que leerla. El mono leyó: queridísima amiga, ¿quieres trepar conmigo los árboles? Tengo también plátanos exquisitos. Saludos, león. Pero no, rugió león. Yo nunca escribiría algo así. Y el león rompió la carta y bajó hasta el río. Allí el hipopótamo tuvo que escribir una nueva carta. Al siguiente día, el león llevó una carta a correos, pero le habría gustado saber qué había escrito el hipopótamo. Así que se dio la vuelta y el hipopótamo leyó: queridísima amiga, ¿quieres usted nadar conmigo y bucear en busca de algas exquisitas? Saludos, león. No, rugió el león. Yo nunca escribiría algo así. Y esa misma tarde le tocó el turno al escarabajo pelotero.
1: El escarabajo
0: se esforzó tremendamente e incluso echó perfume en el papel. Al día siguiente, el león llevó la carta a correos y pasó por delante de la jirafa. ¡Uf! ¡Ah, qué apesta! Aquí quiso saber la jirafa. La carta, dijo el león, tiene perfume de escarabajo. Escarabajo pelotero. Ah, dijo la jirafa. Me gustaría leerla. Y la jirafa leyó: queridísima amiga, ¿quiere usted arrastrarse conmigo bajo tierra? Tengo exquisito. Saludos, León. Pero no, rugió León. Yo nunca escribiría algo así. No lo has hecho, dijo la jirafa. Furiosísimo, el león rompió la carta e hizo que la jirafa escribiera una nueva carta y el cocodrilo debería leerla al siguiente día. Pero cuando el león fue a recoger al cocodrilo, se había comido a la jirafa. Carta incluida. Así pues, le tocó el turno al cocodrilo y el buitre leyó esa carta. Queridísima amiga, todavía queda un resto de jirafa para esta noche. Venga también usted, exquisito. Saludos, León. Oh, no, dijo el león. Yo nunca escribiría algo así. El león la rompió y al siguiente día el buitre tuvo que leer inmediatamente su carta. Queridísima amiga, soy el león. Y aquí soy el jefe. Quiero conocerte. El león asintió satisfecho. Si así lo hubiera dicho él también. El buitre continuó leyendo. Podemos volar juntos por encima de la selva. También tengo carroña. Exquisito, salud, León. Ya era suficiente. No, rugió León. No. Y nuevamente, no. Yo escribiría lo hermosa que es. Le escribiría lo mucho que me gustaría verla sin sencillamente estar juntos, estar tumbados olazaneando bajo el árbol, sin sencillamente mirar juntos el cielo al anochecer. Eso no puede resultar tan difícil. Y el león se puso a rugir. Rugió de todas las maravillosas cosas que él escribía si supiera escribir. Pero el león no sabía, y así continuó rugiendo un rato. ¿Por qué entonces no escribe usted mismo? El león se dio la vuelta. ¿Quién quiere saberlo? Yo dije a la leona el libro.
1: Del libro.
0: Y el león de afilados colmillos contestó suavemente. Yo no escrito porque no sé escribir. La leona sonrió, empujó tiernamente al león su nariz y se lo llevó con ella. A de amor. Fin.
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Ardo en estas horas que marca el reloj. Tic-tac, tic-tac. Estoy fuera de este tiempo. Tal vez por esa ventana entre el destino, el cambio o las respuestas. Pero yo sé que antes estuve sin destino, sin cambios y sin respuestas. Se van incontables mis vivencias que como si nada pasan a mi olvido. Soy un hombre que va a morir. Me voy a deshacer en pétalos o polvo. Así será, así seré. Mientras este puente no caiga, seré el resultado de esta presión que mi compañera genera. Sin otra certeza, voy. Que nadie usurpe el saber de los ciclos. Soy un hombre que va a morir. Tic-tac, tic-tac. Por eso estoy fuera de este tiempo. Para mí, la alegría de la hora, el sincrónico destino sellado. Y para ustedes, avancen, escarben, busquen, porque para los que saben que van a morir, no existen las dudas.

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0: Bueno, un pedido de campaña.
1: Ah, sí. Vamos a cantar a Don José. No, si no, lo cantamos ahora, ustedes se van, así que no lo vamos a cantar ahora.
0: Lo vamos a dejar para
1: lo queremos retener. A cuatro manos. Ah, nosotros tocamos la acordeón a cuatro manos, sí. Lo ayudamos a él.

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15 horas y damos comienzo acá en La Espica FM 90.7, como todos los días martes y todos los días viernes, a partir de esta hora y durante 2 horas, con lo mejor del folclore latinoamericano y Tusaingó y sus alrededores. Más de 13 años al aire por esta emisora amiga de La Espica FM 90.7. que transmite desde la ciudad de Santa Lucía, en el departamento de Canelones, República Oriental del Uruguay, para la ciudad, para los pueblos aledaños y por internet para todo el globo terráqueo. Estamos en la audición número 781-781 de Ituzaingó y sus alrededores, y estamos en una tarde de sol hermosa. Por fin salió el sol luego de este temporal que hubo ayer, de vientos y destrozos por todos lados, por todo el país. Bueno, pobre gente que ha hecho su casita, que les voló el techo, las chapas, caídas de árboles. Bueno, el temporal fue corto, pero fue bastante bruto, por decirlo así, en poco tiempo, como destrozó tanto. Y el río Santa Lucía está bastante crecido, está desbordado, o sea que está fuera del cauce, pero aparentemente está se quedó quieto ahí, no sube ni baja. Esperemos que esta lluvia de ayer, ni hablar, que van a repercutir dentro de un par de días, y se va a volver a llenar si llega a bajar. Y si se mantiene así, bueno, va a haber que estar alerta, porque el agua indudablemente que va a subir por el perímetro normal del río, va a subir a la calle, ¿no? Como siempre, vamos a comenzar con la frase que dijo Friedrich Nietzsche, un filósofo alemán. Dijo: la madurez hace al hombre más espectador que autor de vida social.

Y comenzamos el ciclo del payador hoy con una payada de Juan Carlos López y Olivera, y luego tenemos a Augusto Romero con un tema del Careta y el recitado de Antonio González, El Pampa. Vamos a comenzar ya con el micro de El Payador.

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0: La patria era muy gurisa cuando nació Santos Niebla. Hijo del fuego y la sangre. Una mañana de aquellas en que al frente de 100 lanzas el sol coronó la sierra, lo hallaron guacho entre el humo de un incendio de carretas. Alguien arrimó el caballo, sofrenó y echó pie a tierra. En eso, por la hondonada la cerrazón traicionera revienta en fusilerías enemigas. Por la cuesta sube un tronar de tambores y un frío de bayonetas. Un clarín toca a dijueso. Los lanceros se descuelgan de la cumbre de los cerros desparramando las piedras y al frente de aquella carga, remolinos de melena donde el brillo del coraje muerde al viento en las paletas, va una lanza en prodigiosos horizontes de fiereza y un gurí recién nacido sobre el pecho de la gesta. Pila de sangre bendita lo bautizó Santos Niebla. Por la niebla de la historia, la cerrazón de la tierra y el polvo de aquella carga donde lo besó una estrella, creció por casualidad como un yuyo entre las piedras. Le pusieron de tutor para que no se torciera una caña de tacuara con una moarra nueva. Para no perderle afición la usaba de dos maneras, con medio clavo en la paz, con media luna en la guerra. Así lo vieron los años, porque la historia fue ciega. Los muros de Paysandú sintieron entre sus grietas caliente río de sangre del pecho de Santos Niebla, porque él nunca negó fuego cuando lloró la bandera. Bastaba que algún clarín cacareara por la sierra para que el monte o el río o el pajonal lo parieran vertical de patriotismo u horizontal de fiereza. Estuvo donde estuvieron todos los de la leyenda. Desde aquella madrugada que le dio nombre y estrella hasta la última carga de la última revuelta. Y entonces fue su tacuara madrugadora de huellas, índice de soledad por las llanuras inmensas, esquinero del silbido con que alambraba su ausencia, picaneando un gran cansancio con escarcha en la melena. Tantas lunas peregrinas le blanquearon la crinera que al final, siendo un patriarca con historia y sin querencia, más que nunca le cuadraba su nombre de Santos Niebla, hasta cortar su tacuara para hacerse un bastón con ella. Si aquella caña sostuvo todo el honor de la tierra, ¿cómo no le iba a aguantar el peso de su miseria? Estaba ya muy viejito cuando se vino para el pueblo. Vivió cansando una changa rodilluda de aguatero para ir manteniendo el hambre sin desprestigiar su invierno. Jamás pidió una limosna. El reumatismo en los huesos lo traía barranca abajo y una estiba de años muertos le iban doblando la espalda sobre un pozo de silencio. Fue entonces que oyó mentar que dan pensión a los viejos. ¿Cómo? La patria no olvida. Es buena. Tiene en el pecho sentimiento para sus hijos. ¡Qué cosa linda para un sueño! Y en sus ojos dos auroras con rocío amanecieron. Fue a reclamar su pensión tembloroso de contento porque al fin llegaba el día de la justicia. Por eso le dijo al empleado: no crea que importan mucho los pesos. Me siento gurí, comprende. Aparte de ser tan viejo, para mí no es cuestión de plata. Lo que vale es el consuelo. Y entonces salió el empleado con cuestión de papeleos, que cédula, credencial o partida de nacimiento, que había que ser oriental o gringo afincado al menos. Pero yo soy Santos Niebla. Fui servidor, fui carrero, rumbo que abrí con mi lanza, a picana lo hice bueno. ¿Cómo? Si soy oriental, me dice, ¿con qué lo pruebo? Parece que oyó un clarín por las fronteras del tiempo, porque surgió vertical la figura del lancero que siempre llevó crespón cuando se enlutaba el suelo. Yo tengo una credencial escrita a fierro en el pecho, dijo, y rajó su camisa mostrando por documentos 6 bárbaros costurones que le cribaban el cuero.
1: Y así dábamos comienzo el programa por el día de hoy con el micro El Payador, donde reunimos siempre alguna payada, algún recitado como este o algún verso criollo. Comenzamos con la payada entre Miguel Ángel Olivera y Juan Carlos López. Luego Augusto Romero nos entregaba el tema El Careta. Y por último, Antonio González, apodado El Pampa, que no dejaba la credencial de niebla. Está fresco, pero está soleado, está lindo. Unos 11 grados la temperatura. Dice que va a bajar un poco la temperatura, aunque habían dicho que no iba a bajar tanto. Parece que esto de los temporales va a seguir por allá por el mes que viene, porque se viene el famoso niño. Y bueno, hay que estar prevenido, todavía queda un mes y poco, para afrontar estas situaciones naturales que dicen los paisanos, con la naturaleza no se puede, y es cierto. Por más que le ponga barrera, el viento, la lluvia, la piedra, bueno, causan enormes destrozos. Esperemos que no. Esperemos que siga todo normal. Recuerden, amigos, que estamos los días martes y los días viernes a partir de la hora 15 y durante 2 horas por esta emisora amiga de La Espica FM 90.7. Más de 13 años, ya 13 años y medio, por esta emisora amiga que nos abrió la puerta y que nosotros nos sentimos complacidos viniendo 2 veces por semana a entretenerlos, porque sabemos que hay mucha gente que gusta del folclore y sabemos mucha gente que es seguidora de los temas de folclore. Hay tantos cientos y cientos y miles de intérpretes que es muy difícil estar pasando a todos en una audición de 2 horas. Lleva meses para pasar a todos los artistas que tenemos del folclore.

Y en estos días, lamentablemente, falleció uno de los Tacunau, creo que era Cacho que le apodaban, del dúo Los Argentinos, de folclore, grandes guitarristas, Tacunaus. Vamos a ver si en próximas audiciones traemos algún tema. Y lamentablemente se está desmembrando la familia de folclórica, o por lo menos los artistas más notorios están desapareciendo. Hace poco tiempo falleció uno de los Cuestas, el hermano Cuesta, el que quedaba. Y bueno, y siempre están desapareciendo artistas. El año pasado había desaparecido Aldo Monge.

aparte, Aníbal estaba enfermo, ya muy viejo, ¿viste? Y bueno, fueron repercutiendo las enfermedades. Vamos a recordar a Aníbal Sampaio por los 100 años que cumplió en una de sus famosas canciones, Río de los Pájaros.

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1: Aníbal Sampayo, recordando el centenario de este autor y cantor, sanducero nuestro, nos dejaba su famoso tema Río de los Pájaros, que antes cantábamos en las escuelas. Nos hacían cantar en los coros, Río de los Pájaros.

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0: José Carabajal nos dejaba el tema en La Palmera.
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2: Y ya pasamos a la primera media hora del programa 781, una tarde soleada, hermosa, un poco fresca, 11 grados la temperatura acá en la ciudad de Santa Lucía. Son las 15:32 minutos. Y esta es la hora del micro de El Infiltrado, que es un artista que no pertenece al género folclórico. Hoy le traemos un español que fue muy famoso en su época, en su tiempo, Pedrito Rico, que estuvo por acá, por Uruguay, estuvo por la Argentina, creo, no sé si estuvo residiendo en la Argentina un tiempo. Falleció joven, allá por el año 1988. Pedrito Rico trajo un bagaje de sueño de español. Lo recordamos, creo, nosotros éramos niños cuando el Club del Clan, él no estaba en el Club del Clan, pero era la época en que estaba el Club del Clan por un lado y Pedrito Rico, solo él actuaba y, bueno, llenaba los teatros. Pedrito Rico lo deben de conocer mucha gente. Vamos a escuchar a Pedrito Rico en un tema también que fue famoso, que no sé si era, lo hizo él famoso o ya era famoso, pero él lo cantaba a su manera, Mi Escapulario.

Pedrito Rico, recordando a este juglar español, lo trajimos acá en el micro de El Infiltrado. El Infiltrado es un micro en el cual traemos artistas o conjuntos que no pertenecen al género folclórico. Aunque folclore es todo, cada país tiene su denominación de folclore, con distintas armonías, con distintas músicas, pero no deja de ser folclore. Todo es folclore. Hasta la torta frita es folclore, el mate nuestro es folclore, el candombe. Bueno, yo qué sé, hasta ir a pescar al río también es folclórico. Todo es folclórico. Trajimos acá en El Infiltrado a Pedrito Rico y su tema Mi Escapulario. No se olvide, escuche la audición, que siempre vamos a traer estos micros, tanto el del payador como el del infiltrado. Usted recuerde, corra la voz, que los días martes y los días viernes estamos acá en La Espica con lo mejor del folclore. A esta hora es medio difícil encontrar en alguna emisora este folclórico, más bien de mañana el folclore y en la tardecita. No sé si es una costumbre, pero de tarde a veces es medio difícil a esta hora escuchar folclore. Bueno, nosotros a partir de la hora 15 y hasta la hora 17 tenemos folclore. Después, si usted se quiere ir de La Espica para otro lado, seguir escuchando folclore en otra emisora, bueno, está en todo su derecho. Pero nosotros los días martes y los días viernes, a partir de la hora 15, estamos acá en La Espica. Vamos a hablar de George Stephenson, ingeniero e inventor que nació en Wheeland, en Inglaterra, en 1781 y murió en Chesterfield, Inglaterra también, en el año 1848. Trabajó como fogonero y posteriormente como ingeniero en las minas de carbón, para las cuales inventó una lámpara de seguridad. Comenzó fabricando máquinas para transportar carbón, inventó las primeras locomotoras ferroviarias de vapor, la Blücher en 1814 y la Rocket en 1829, la cual transportó tanto carga como pasajeros. Fue director del primer tendido férreo que comunicó Stockton con Darlington. También se le encargó la construcción de la vía férrea que comunicó el puerto de Liverpool con la ciudad de Manchester en Gran Bretaña. El éxito del ferrocarril llevó a Stephenson a ser solicitado por otros países europeos como Bélgica, Suiza y España para la construcción de nuevos tendidos. En los años posteriores se extendió la creación del ferrocarril en diversos países de todo el mundo, lo cual contribuyó en gran medida al progreso y al comercio y facilitó los viajes por tierra. Y ahora traemos a otra artista, mejor dicho, una dama, en este sentido también sanducera. Recién pasamos a Sampaio, lo recordamos, un sanducero. Y ahora traemos a Ana Prada, también sanducera, con un tema.

La sanducera Ana Prada nos dejaba el tema A su tiempo. Si usted quiere mandar un mensaje, puede hacerlo al 099-30-2287 y lo estaremos recibiendo con mucho gusto. Un saludo a la distancia al amigo Cono Parar, que nos escucha desde 25 de mayo, Isla Mala, allá en el departamento de Florida. Guglielmo Marconi fue un inventor, ingeniero y físico italiano. Nació en Bolonia, en Italia, en 1874 y murió en 1937. Estudió en la Universidad de Bolonia. Su interés en la telegrafía sin hilos lo llevó a experimentar en el campo de las ondas electromagnéticas. En 1895 inventó un aparato que mediante una antena de dirección enviaba señales telegráficas sin necesidad de cable a muchos kilómetros de distancia. Patentó su aparato y fundó la compañía de telegrafía sin hilos Marconi en el año 1897 en Londres, Inglaterra. Dos años después, en 1899, logró establecer comunicación desde Inglaterra con Francia al otro lado del Canal de la Mancha. En el año 1901 consiguió la hazaña de mandar sus señales a través del Océano Atlántico desde Cornwall, Inglaterra, a St. John's, provincia de Terranova, en Canadá. Su sistema tuvo rápida aceptación. Las marinas inglesas e italianas comenzaron a utilizarlo. En 1907 se estableció el primer servicio público de telegrafía inalámbrico transatlántico. En el año de 1909, Guglielmo Marconi recibió junto con el físico alemán Carl Ferdinand Braun el Premio Nobel de Física.

teníamos a Alfredo Zitarrosa con Yamandú. Alfredo Zitarrosa y Yamandú Palacios en Milonga de Contrapunto.

0: Eustaquio Sosa nos dejaba su tema A los Caídos, acá en Ituzaingó y sus alrededores.
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0: Y proseguimos en esta tarde soleada, un poco fresca, acá en la ciudad de Santa Lucía, con el programa 781 de Ituzaingó y sus alrededores. Recuerden que estamos los martes y los viernes a partir de la hora 15. Si usted quiere enviar un mensaje, puede hacerlo al 099-30-2287 y lo recibiremos con mucho gusto. Las llamadas no, porque no las podemos atender. Este hombre singular nació el 23 de mayo de 1894 en San Juan Bautista, acá, Santa Lucía, hoy conocida con ese nombre. Un pequeño pueblo al norte del departamento de Canelones, miembro de una familia numerosa, no conoció en su niñez ni lujos ni holguras económicas. Recibió, en cambio, el legado de una férrea vocación por el trabajo, la honestidad y el valor de la vida en familia. La figura materna surgía frecuentemente en sus conversaciones como ejemplo de entereza y abnegación. La niñez de estable, de él estamos hablando, estuvo también signada por el estrecho contacto con la naturaleza. Según sus propios relatos, adquirió a muy temprana edad la habilidad de imitar el canto de las variadas especies de pájaros que abundaban en el entorno natal. El profesor Clemente Estable fue una de las tres figuras de singular valor en el nacimiento de la biología uruguaya, junto con Ergasto H. Cordero, 1890-1951, y con Francisco A. Sáenz, 1890-1976. Fue uno de que más apoyó en el Uruguay la formación científica en general y de la biología en particular, paralelamente a su fecunda inquietud por el pensamiento filosófico, en especial orientado hacia la promoción del aprendizaje como vocación y aptitud. A principios de la década de 1920, Clemente obtuvo una beca del gobierno español para completar su formación en el laboratorio dirigido por el Premio Nobel de Medicina de 1906, don Santiago Ramón y Cajal. Por la fuerte influencia del científico español, se dedicó a investigar la arquitectura del sistema nervioso central y periférico. Publicó en 1923, en la revista que editaba el propio Ramón y Cajal, hallazgos originales referentes a la organización histológica del cerebelo. Trabajador infatigable, exploró diversos centros nerviosos con las más diversas técnicas, creando aproximaciones experimentales realmente novedosas. Al cabo de muchos años de estudio, concibió hipótesis originales sobre la funcionalidad de las células nerviosas menos rígidas que la célebre ley de la polarización dinámica de las neuronas, elaborada por su venerado maestro.

Soy del campo, nos decía Carlos Benavides, acá en Ituzaingó y sus alrededores. Las ideas de Clemente Estable, particularmente aquellas vinculadas a las propiedades funcionales de los contactos interneuronales o sinapsis, mantienen hoy plena actualidad. Según Clemente Estable, la investigación científica, la creación artística o la reflexión filosófica deben de brindar la posibilidad de vivir en forma decorosa. El Estado debe reconocer que el investigador científico ejerce una profesión importante para la nación y por lo tanto es responsabilidad de los poderes públicos promover la ciencia y crear condiciones adecuadas para uso de su trabajo. Gracias a su prédica, respaldada por una indiscutible autoridad moral, logró convertir en realidad dos aspiraciones que alentaban su espíritu desde su visita a Madrid. Uno, la creación de un instituto dedicado a la investigación y la docencia superior en el campo de la biología. Dos, la incorporación en la organización administrativa del Estado de un régimen laboral hasta entonces desconocido en el país, denominado full time o dedicación exclusiva. Para Estable, la denominación full time implicaba mucho más que una exigencia horaria o la exclusión de otra actividad rentada. Era una forma de vivir que demandaba, de acuerdo a sus propias palabras, todo el tiempo y todo el hombre. Coherente con su prédica, dedicó su vida a la investigación y a la docencia. Sus últimos años fueron ejemplo de austeridad y abnegación al trabajo.

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Santiago Chalar, siempre recordado con su voz y su guitarra, no dejaba bala tapa Don Miguel. Hermosa tarde, soleada, vemos la gente en la placita tomando mate, escuchando la pica, por supuesto. Otros caminando, aprovechando el solcito que se ha hecho rogar mucho en estos últimos días. Hay que aprovechar estas tardes de sol, a sacar la ropa, a secar todo lo que está húmedo. Parece que no, pero el sol es importante, seca todo en un instante. Y ayuda mucho también en las tareas del hogar, cuando hay que lavar ropa, cuando hay que sacar cosas para que se sequen. Las tardes de sol, también está lo otro, que llega el verano, después nos quejamos que hace mucho calor. Bueno, el ser humano es así, vivimos de quejarnos y quejarnos. Un saludo para Raúl Guichona, allá en Maldonado, que nos escucha a través de la espica también, porque le gusta también el folclore. Hace tiempo que este compañero nos escucha y siempre nos hace saber. Algunos historiadores y teóricos creen que Pat Garrett pudo haber ocultado la verdad sobre la supuesta muerte de Billy the Kid en 1881. La versión oficial asegura que Garrett lo abatió en la oscuridad del rancho de Pete Mastwell en Fort Sumner, pero desde entonces las dudas nunca desaparecieron. Garrett y Billy no eran completos desconocidos. Años antes habían compartido salones, apuestas y conversaciones en la frontera, cuando ninguno imaginaba que terminarían persiguiéndose entre la ley y el crimen. Y quizás por eso nació una de las teorías más famosas del oeste, que Garrett no quiso verlo morir. Otros creen que todo fue un error. La habitación estaba oscura, el disparo fue rápido y solo dos hombres sabían realmente qué ocurrió aquella noche. Según esa versión, el sheriff habría matado accidentalmente a otra persona y decidió presentar el cuerpo como el de Billy para evitar el escándalo y salvar su reputación. Lo más extraño es que el entierro fue apresurado, nunca se mostró una fotografía oficial del cadáver y la historia quedó construida casi únicamente sobre la palabra de Garrett. Y así nació el misterio que todavía persigue al viejo oeste, la posibilidad de que Billy the Kid no muriera aquella noche, sino que desapareciera silenciosamente en la frontera, dejando atrás su nombre, pero no su leyenda.

Samba de Argamonte, no dejaba el famoso conjunto folclórico Los Fronterizos. Esto es del año 1971. La gente se traslada a esta zona de la estación, de la antigua estación ferroviaria. Ustedes vieron que en la estación había una vivienda donde creo que se quedaba el jefe de la estación. Sacaron toda esa parte, por parte de la intendencia debe haber sido, se colocaron cuatro mesas con sus respectivos bancos, se transformó en una placita muy llamativa, muy linda, para venir a tomar el sol, venir a tomar mate, escuchar la radio, por supuesto, ya que están cerquita acá de los estudios, y sale con una fuerza tremenda, escuchar folclore. Invitamos a los amigos de Santa Lucía, ahora cuando vengan los días lindos, la primavera, es una zona muy linda, esta zona acá de la estación, cerca del parque, y disfrutar de estas bellezas que tiene la ciudad, con estas placitas, estas sillas, estos bancos y estas mesas tan monas y bien pintaditas, bien arregladitas. Cuídenla porque es de ustedes. En 1978 la ex Unión Soviética hizo un hallazgo totalmente impactante que se mantuvo en secreto hasta años recientes en una zona de Siberia conocida por ser densa, fría e inhóspita. Y es que en aquellos años la agencia secreta conocida como la KGB llevaría a cabo una expedición hacia aquella zona de Siberia, en donde un día antes algunos nativos y pobladores del lugar dijeron haber visto un estallido acompañado de luces de color violeta, para luego de eso percibir una especie de olor a azufre que inundó toda la zona. Después del arribo de las tropas de la agencia soviética, se hicieron varios estudios de la zona con grandes cercos militares y todo era una incógnita sobre qué había ocurrido en el lugar hasta el año 2019, en donde se supo que aquella agencia secreta encontró una nave gigantesca de más de 15 metros de diámetro. Sin embargo, hasta la fecha aún no se sabe qué es lo que encontraron dentro de aquella nave gigantesca. Quizás restos de sus tripulantes o tal vez algo más perturbador que no quisieron nunca que se sepa.

a Simón Bolívar los olimareños. Dolores Barrios, la mujer que fue señalada como extraterrestre en los años 50 y causó terror. Todo comenzó en 1954 en Monte Palomar, California, lugar donde se realizó una de las convenciones más grandes de ovnis de Estados Unidos de América. Allí diversos expertos en ufología como George Adamski, Truman Beturum y Daniel Free hablaron sobre los contactos extraterrestres y cómo lo experimentaron en

0: Y ahora le vamos a traer una novedad. Todos conocemos a Luis Landricina como un gran humorista, porque hace cuentos de campo. Nunca le faltó respeto a nadie, eso sí hay que reconocerlo, con una cultura criolla, una educación más allá de lo normal. Y fue poeta también, escribió versos de la vida de él, de hechos que él conoció. Pero ustedes escucharon alguna vez a Landricina cantar. Usted, y yo creo que esta es la única grabación que yo tengo, que he escuchado, en donde Landricina canta. No solo este hombre que recita, que hace cuentos, sino que también es cantor. No es un gran cantor, vamos a decirlo desde ya, pero se atrevió a cantar en esta canción que yo les voy a hacer escuchar a ustedes ahora, y presten atención, que es Landricina el que canta. Él la hizo y él la canta.
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2: sí,
1: que
2: cómo no.
1: Está la cara larga del negro, ¿no? Y si no estamos tomando solo, negro.
2: Y no le gusta tomar tampoco.
1: ¿Qué me decías vos de la zamba?
2: Bueno, te quería preguntar, ¿por qué has puesto un tema del Chaco así en tiempo de zamba?
1: Esa que vos me acompañabas siempre.
2: Exactamente, en esas guitarreaditas.
1: Bueno, ¿sabés qué? Tiene una razón de ser, no es un capricho. Ajá. ¿Sabés qué? El Chaco es una provincia demasiado joven, entonces sufre la influencia de las provincias más viejas que... la circundan, Corrientes, Santiago del Estero y Salta. De la influencia salteña nadie dice mucho, ni dice nada casi, pero es muy importante la influencia salteña, tanto que en ese lugar donde está todavía la geografía de Salta, penetrada en el Chaco nuestro propiamente dicho, se bailan música salteña, vamos a decir, música del norte, se cantan bagualas, se visten con guardamontes, se calzan con ushuta, usan el retobado de cuero. Entonces quise justificar esa influencia poniéndole un ritmo que es de esa influencia salto-santiagueña. Y por eso esta zamba que... Vamos a hacerla escuchar al negro si vos te acordás la introducción.
2: ¿Cómo no? Bueno, vamos ya.
1: Meta.

0: Cachero madrugador en ritmo de samba nos dejaba Luis Landricina, este gran argentino chaqueño, que es autor, compositor, cantor ahora en este caso, y también un gran humorista. ¿Quién no se ha divertido con los cuentos, escuchando los cuentos de Landricina?
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0: Luis Landricina acá en Ituzaingó y sus alrededores. Ya queda media hora, un poquito, para poder deleitarnos con estas cosas de nuestro folclore.
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0: Y nos vamos a una breve interview de la radio y volvemos nuevamente. No se vayan, que todavía queda un ratito más de música.
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Ituzaingó y sus alrededores los días martes y los días viernes a partir de la hora 15 por Espica FM 90.7. Y va declinando la tarde, van llegando las sombras que se van estirando a la medida que va bajando el astro rey. Pero todavía hay gente que permanece en las plazas, disfrutando de esta hermosa tarde de sol, un poquito fresca, pero hermosa al fin. Bildolin llevaba años huyendo, después de asaltos, persecuciones y tiroteos, ya no era el mismo forajido invencible que recorría Oklahoma con la Wild Bunch. Estaba cansado, enfermo y cada vez más rodeado por la ley. En agosto de 1896, llegó al pequeño pueblo de Lapson, en Oklahoma. Allí buscó refugio en un hotel balneario, donde intentaba recuperarse físicamente, creyendo que por fin había encontrado un lugar tranquilo para esconderse, pero alguien avisó a los marshals federales. En la madrugada del 24 de agosto, varios agentes dirigidos por Heck Thomas rodearon el lugar en silencio, esperaron hasta verlo salir. Cuando Dolin apareció, comprendió demasiado tarde que estaba atrapado. Según los relatos, intentó reaccionar rápido y llevar la mano hacia su revólver, quizá buscando abrirse paso a tiros como había hecho otras veces, pero los marshals dispararon primero. Las balas lo alcanzaron varias veces antes de que pudiera defenderse realmente. Su cuerpo cayó al suelo, polvoriento, y allí terminó la huida de uno de los forajidos más perseguidos del viejo oeste. Después de años escapando entre llanuras, trenes y escondites, Bill Dolling murió en segundos, rodeado por la ley que finalmente había logrado alcanzarlo.

Bolívar peruano acá en Ituzaingó y sus alrededores. Frank Quispe, bajo el cielo de los Incas. Y con él nos estamos despidiendo hasta un próximo encuentro acá en La Espica, precisamente, los martes y los viernes a partir de la hora 15. Recuerden eso, y recuerden que el sol es el astro más gigante del universo, sin embargo un pastito pequeño hace sombra sobre la tierra.

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0: Ay, a mí me encantan las historias de amor.
1: Ay, a mí también, pero sobre todo las de amor imposible.
2: A propósito, yo conozco una historia de amor imposible entre dos estrellas. Una estrella que vive en el fondo del mar y está totalmente enamorada de una estrella que vive en el cielo.
3: ¡Es imposible!
1: Yo también conozco el amor imposible entre dos estrellas.
4: ¿Entre cuáles?
1: Entre Madonna y Omar Gutiérrez.
3: ¡Es imposible!
5: Bueno, hay otra historia de amor imposible que es de una puercoespina que fue un cumpleaños y se enamoró de un globo.
3: ¡Es imposible!
6: Yo conozco un amor imposible. Un gato que está enamorado de mi heladera.
7: ¿Cómo?
6: En serio, porque mi heladera es toda blanca y gordita y vieja y tiene un motorcito que hace
7: como el ronroneo de una gata.
6: Claro. ¿Y sabes qué? ¿Sabes lo peor? ¿Sabes qué? Ella es tan fría con él, es mala. ¿Me sentís mal?
4: Es imposible.
1: No, no, basta. El caso que yo quiero contar es otro. Es el del amor imposible entre un pescador y una sirena.
8: Páseme cocochito.

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1: ¡Sí! ¿Con una estufa prendida?

0: con una araña peluda.
1: ¡No!
2: ¡Bien chiste!
3: ¿Con una caja vacía?
1: ¡Sí!
3: ¿Con el calzón del vecino?

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1: Buenos días, buenas tardes, radio escuchas de Pica FM. Ahora es tiempo de arcoíris de cuentos enviados por nuestra comunidad.

0: El rey, que no quería bañarse. Las esponjas suelen contar historias interesantes. Una esponja me contó una vez lo siguiente. En una época lejana, las guerras duraban mucho. Un rey se iba a la guerra y volvía 30 años después, cansado y sudado de tanto cabalgar, con la espada tinta en chinchulín enemigo. Algo así le sucedió al rey Vigildo. Se fue de guerra una mañana y volvió 20 años más tarde, protestando porque le dolía todo el cuerpo. Naturalmente, lo primero que hizo su esposa, la reina Inés, fue prepararle una bañera con agua caliente. Pero cuando llegó el momento de sumergirse en la bañera, el rey se negó. «No me baño», dijo. «No me baño, no me baño y no me baño». La reina, los príncipes, la parentela real y la corte entera quedaron estupefactos. «¿Qué pasa, majestad? ¿Acaso el agua está demasiado caliente? ¿El jabón demasiado frío?» «No, no y no», contestó el rey. «Pero yo no me baño nada». Por muchos esfuerzos que hicieron para convencerlo, no hubo caso. Con todo respeto trataron de meterlo en la bañera entre cuatro, pero tanto gritó y tanto escándalo hizo para zafar que al final lo soltaron. La reina Inés consiguió que se cambiaran las medias que habían batallado con él 20 años, pero nada más. Así pasaron días interminables, hasta que el rey se atrevió a confesar. «Extraño las armas, los soldados, las fortalezas, las batallas». Y terminó diciendo en tono dramático: «¿Qué soy yo acaso? ¿Un rey guerrero o un poroto en remojo?» Pensándolo bien, Vigildo tenía razón. Pero ¿cómo solucionarlo? Razonaron bastante, hasta que se les ocurrió una idea. Mandaron a hacer un ejército de soldados del tamaño de un dedo pulgar, cada uno con su escudo, su lanza, su caballo, y pintaron los uniformes del mismo color que los del soldado del rey. También construyeron una pequeña fortaleza, con puente levadizo y cocodrilos del tamaño de un carretel, para poner en el foso del castillo. Todo eso lo metieron en la bañera del rey, junto con algunos dragones de jabón. Vigildo quedó fascinado. Era justo lo que necesitaba. Ligero como una foca, se zambulló en el agua. Alineó a sus soldados y ahí nomás inició un zafarrancho de salpicaduras y combate. Según su costumbre, daba órdenes y contraórdenes. Hacía sonar una corneta y gritaba: «¡Avanzad, mis valientes! ¡No reculéis! ¡Por el flanco izquierdo, por la popa!» Y cosas así. La esponja me contó que después no había forma de sacarlo del agua. También que esa costumbre quedó para siempre. Por eso que hoy todavía, cuando los niños se van a bañar, llevan sus soldados, sus perros, sus osos, sus tambores, sus cascos, sus armas y sus caballos y patos. Y si no lo hacen, cuéntenme lo aburrido que es bañarse.
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parece que en 5 minutos termina la peli, está en propaganda, mira, a esta la vi 5 veces nomás. Por favor, no me digas que hay que apagar. Termina y parece que dan el programa ese que justo te dije que era el que tenía ganas de ver. Ya voy, mamá.

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1: De Susana Vecio, Casimiro y Casilda. ¡Casimiro! ¿Dónde estás? Gritó mamá. Está servida la comida. Ya voy, mamá, contestó y se despidió de sus amigos mientras trotaba hacia casa. Pero Casi, ¿qué traes puesto? ¿De dónde sacaste esa ropa? Es fantástica, ¿verdad? Dijo Casimiro, luciendo con elegancia un muy diferente traje de cebra. Uno todo negro con lunares blancos. ¡Ay, hijo mío! ¡Qué locas estas ideas tuyas! Aunque debo reconocer que te ves muy bien. Gracias, mami. También haré un traje para ti. Será muy divertido. Ya verás. Así, Casimiro, cumpliendo la promesa, fue elaborando cada día un traje distinto. El lunes, Casimiro y Casilda, su mamá, se presentaron ante el resto de la manada luciendo un exquisito traje que, si bien tenía las clásicas franjas verticales, era multicolor. ¡Qué cara de asombro pusieron los demás al verlos pasear! Madre e hijo muy orondos con sus coloridos trajes. El martes, en cambio, Casimiro decidió honrar a su país, Kenia, vistiendo con los colores de su bandera, verde, rojo y negro. Casilda supo que causaba sensación entre las cebras cuando escuchó, al pasar, a las demás señoras cuchicheando, aunque no pudo entender qué decían. Casi, hijo mío, todas las señoras comentan cuando nos ven pasar, pero aún no he podido saber qué cosas dicen. Estoy seguro que le gustan mucho estos nuevos trajes y probablemente querrán vestir diferentes ellas también, porque hablando en serio, ¿es que soy yo el único que me he cansado de ser igual a todos los demás? Esa noche, Casimiro la pasó cosiendo y al amanecer el nuevo día, él y Casilda lucieron sendos trajes rojos, fuego con diminutas pecas negras. Y en sus cabezas, entre ambas orejas, danzaba a cada paso un pequeñito sombrero verde. Los demás habitantes de la zona se habían levantado al alba con el afán de no perderse detalle de este nuevo diseño. Tanto las cebras señoras como las cebras señores no cabían en su asombro cuando vieron pasar a Casimiro y Casilda vestidos de... ¡Pero si parecían dos frutillas! El jefe de la manada, que hasta ese momento se había mantenido al margen de este cambio de vestuario, frunció el ceño y dijo dos veces. Esto no me gusta nada. Mientras, parado en su alta roca, el jefe máximo movía la cabeza hacia los lados, negando disgustado con un t-t-t-t-t-t y decía por lo bajo, esto no me gusta nada. Y llegó el viernes. Casimiro apenas si pegó un ojo aquella noche para tener listos los nuevos trajes. Las otras cebras tampoco pudieron dormir, ansiosas por conocer los últimos diseños. Apenas habían comenzado su desfile matinal, vestidos con impecables trajes blancos con arabescos dorados, cuando los interceptó don jefe.
2: ¿Hasta cuándo van a seguir con esta locura de cambiarse de ropa? Les dijo. Las cebras somos conocidas mundialmente por nuestro típico traje a rayas blanco con negro.
1: El resto de las cebras comenzó a comentar y sobre el murmullo se escuchaba un sí, otro eso es, un muy bien dicho y hasta un desvergonzados. Pero jefe, dijo Casimiro, ¿qué tiene de malo querer ser una diferente de la otra? Yo creo que es muy aburrido ser todas iguales.
2: Es ahí donde te equivocas, Casimiro. Nosotras, las cebras, parecemos todas iguales, pero somos cada una única e irrepetible.
1: Tendrá razón, pero sigue siendo muy aburrido, se quejó Casilda.
2: Desde hoy, entonces, dijo don Jefe, volveremos a vestirnos todas las cebras, señoras y señores, con nuestros clásicos trajes blancos y negros. ¿Queda claro?
1: ¡Sí!, contestaron al unísono Casilda y Casimiro. Esa tarde de viernes, ambos volvieron a vestir sus tan conocidos vestidos acebrados. Y el sábado también, y el domingo también, y el lunes. Habían pasado 7 veces 7 días cuando al amanecer del sábado don Jefe encontró tirados 2 trajes. Lejos estaban ya Casilda y Casimiro, que cansados al no poder cambiarse la ropa, abandonaron Kenia con rumbo desconocido.
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Bueno, y ahora no nos queda más tiempo más que para una canción. Así que vamos a encender ese fruit.

primero que nos pueden ayudar a hacer este corrido, a despedirnos felices. Yo sé que ellos ustedes están alertas, lo han demostrado con Vieques, así que vamos a seguir demostrándolo. Mañana, por favor, vamos a apoyar este proyecto. Gracias por de verdad siempre demostrarnos ese cariño que nos da fuerza para seguir adelante y creer que sí podemos. Como nosotros podemos, cada uno de ustedes puede, somos iguales. Así que el coro dice...

noches. Gracias por venir, que me quieren. Gracias por atender a todas nuestras amistades que demostraron su arte aquí hoy. Muchas gracias.

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